0: 21 horas, 2 minutos.
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Ahí va. Estamos en el bloque. Tenemos, no sé qué pasó. Tenemos conexiones raras. Pero aparecí. Estamos en el bloque número 3, rodando en tu radio. Con grandes canciones. Estamos escuchando de las que dejó Spinetta, ¿no? De las que habían quedado inéditas. Pero ahora tenemos un clásico, de Peluzón on Milk. Escucha esto. Qué bonito, ¿ah? Qué sonido. Una también de la que da vueltas en los repertorios míos. Sí, creo que quién no toca seguir viviendo sin tu amor, ¿no? Ya son canciones que se cantan solas. Estamos acá en tu radio. Te cuento una cosa, si vos querés que yo esté tocando en tu fiesta, en tu aniversario, en tu cumpleaños, en tu casamiento, querés que esté tocando en tu bar, tenés un restaurante, estás organizando un evento, bueno, viajamos a todos lados. Comunicate al más 549-3435-030303 o también lo podés hacer por las redes sociales. Buscame en Spotify, buscame en... porque también es una red de música, ¿no? ¿O no? Una plataforma. Bueno, yo quería pasar la data también de eso, pero aguantame. Buscame en Instagram, buscame en Facebook. Y también te paso esa data, que en esa plataforma que recién nombré, como en Claro Música, como en YouTube y muchas más, hay 11 discos con canciones mías. Todas disponibles, todas para escuchar, para compartir, para volver a recomendar, lo que quieras. Andan dando vueltas ahí, así que, bueno, te invito a escuchar mi música también.

Lo que viene, listo. Mandamos nomás. Dale, La Bersuit junto a Andrés. Una clásica de Calamaro. Tuyo siempre.

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0: Estamos escuchando Hombre en Lata. Música de Luis Alberto Spinetta, de Peluzón Fox Milk, del año 91.
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0: Qué polenta, loco, ¿viste? Y también muy maquinado. Recordemos que también Spinetta hizo cosas con máquinas. Y hay hasta grabaciones que tienen solamente batería electrónica. La batería que por ahí en los 80 también tuvo una gran participación y un sonido. ¿Viste cuando decimos tiene un sonido ochentoso? Es porque las batas suenan así. Rodando en tu radio estamos nosotros. Más 549-3435-0303-03. Comunicate con esta puerta al lado. Te cuento que estamos en María Grande, Entre Ríos, con esta producción que, bueno, llega al país y también da vueltas en otros lugares que no son Argentina, en otras tierras. Así que saludamos también a todos los países del habla hispana, donde nos están justamente en este momento retransmitiendo. Y hablamos de una banda con mucha ruta argentina. No se llaman Almendra, no es la banda de Flaco, no. Buena Ruta Hermano se llama la canción, y es de estos rockeros moteros también llamados La Renga. Dale.

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0: 21 horas, 32 minutos.
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0: con nosotros Spinetta, suena con nosotros Luis Alberto, el flaco nuestro. Una también de las que había quedado inéditas, que anda dando vueltas por ahí en discos, en grabaciones. Creo que todo esto también salió, por eso digo discos, también salió en vinilo, ¿no? Aunque lo digital nos gana, pero tenemos también gente que todavía escucha música en esos formatos. Yo ya lo he conversado muchas veces, soy más comodón, poco coleccionista también, así que bueno, las cosas que colecciono ya son las que quedaron, ¿no? Pero no compro cosas para coleccionar. Así vendría a ser la mano. Aunque por ahí acá en el estudio podés encontrar algunas radios antiguas. Algún día tendríamos que mostrar, ¿no? Todas las cosas que hay acá. Puede aparecer. No todo lo que pueda aparecer, sino lo que se puede ver. Vamos a mostrar.
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0: Con rock argentino en tu radio estamos. Con la mejor música del mundo. A pleno. Bueno, y música que viene. Esta banda que ya vino el Quilmes, ya estuvieron tocando. Qué grandes. Han vuelto y han vuelto para pisar fuerte. ¿Eh? Sí, se llaman Los Piojos. Y esta gran canción, Civilización.

0: Muy bien, un saludo para Diego y para todos los oyentes de La Puerta de Al Lado. Soy Claudio Gavis y bueno, mis más cariñosos abrazos y besos para todos ustedes.
1: Gracias, maestro.

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2: Un sonido, ¿viste? Un sonido rosarino. Pero no, es más. También Lalo de los Santos tenía un toquecito spinettiano, ¿no? Sí.
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2: Hablamos de Lalo de los Santos, qué groso, ¿eh? Dentro de la música rosarina. Y si buscamos algo de Lalo ahora, ¿tenemos? ¿Tenemos música acá? Sí, ¿quién nos va a hablar? A ver. Yo voy a ver si hay algo. Y si hay algo, lo hacemos girar. Y si no hay, lo buscamos. Si no hay, lo bajamos. ¿Eh? Sí, le tenemos que encontrar esa. Esa vueltita de que gire música rosarina de la buena con nosotros acá en esta puerta. ¿La tenemos ahí? Grosso, ¿eh? Grosso. Amigos, yo la verdad salió improvisado, ¿no? ¿Viste? Porque uno es como que no se había puesto a pensar en hacer girar esta música en este momento, pero lo nombramos y tenemos que hacer girar esta gran canción de este maestro rosarino, que tampoco está más entre nosotros, pero que dejó un legado increíble, que siempre se lo nombra dentro de lo que fue la trova, ¿no? Que por ahí aparecía Goldina, Bonicio, Baglietto, lo sumamos también a Fito Páez, Van der Mole, claro. Pero Lalo de los Santos tenía algo muy especial para todos ustedes. Una canción que te levanta ahí, ¿eh? Y esto es No te caigas, campeón.

Aquí quien habla es Billy Bond y quería mandar un gran abrazo al programa La Puerta de Al Lado con Diego Maite, que pasa en Rock Argentino.

0: Y así, mis amigos, terminamos la puerta al lado de hoy. Les agradecemos muchísimo haber estado compartiendo canciones. Tiraba una de las mías también, que se llama Me Contaron Por Ahí. Una de mis canciones, que las podés encontrar a esa canción y a muchas más en todas las plataformas que se te ocurran. Ahí estamos. Dale, giró la mejor música del planeta Tierra. La verdad, un programa de colección. El rock argentino allá arriba. Tratamos de siempre, ¿viste?, hacer una competencia desleal. Y por eso, claro, tenemos que hacer girar esta música. Será entonces hasta el próximo fin de... Gracias por todo, salud, amor y mucho rock and roll. Chau.
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En el año 1992, Luther Vandross presentó Las mejores cosas en la vida son gratis, un dúo con Janet Jackson que terminó convirtiéndose en un éxito.

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4: Hola gente, ¿cómo les va? Bienvenidos de nuevo. Quédense por acá porque tengo algunas informaciones del Mundial y te las cuento ahora.
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4: Terminó la fase de grupos y ya están definidos todos los cruces de 16avos de final. El viernes, en el grupo H, España derrotó 1-0 a Uruguay y se quedó con el primer puesto de la zona. En el otro encuentro, Cabo Verde empató 0-0 con Arabia Saudita y logró una clasificación histórica a la fase eliminatoria. El conjunto africano avanzó con 3 empates en 3 presentaciones y una vez completada la fase de grupos, quedó confirmado como rival de Argentina en 16avos de final. Uruguay, dirigido por Marcelo Bielsa, quedó eliminado tras sumar 2 empates y 1 derrota. En el grupo F, Países Bajos venció 3-1 a Túnez y aseguró el liderazgo de la zona. En el otro partido, Japón y Suecia empataron 1-1. Neerlandeses y japoneses avanzaron así de manera directa, mientras que Suecia consiguió uno de los cupos reservados para los mejores terceros y también se clasificó a la siguiente ronda. Por el grupo H, Bélgica goleó 5-1 a Nueva Zelanda y terminó primera en su grupo. Egipto e Irán igualaron 1-1 en Seattle y ese resultado les permitió a los faraones avanzar a 16avos de final. Irán cerró su participación con 3 empates en 3 partidos, pero no logró meterse entre los mejores terceros y quedó eliminado. Tampoco Tim Payne pudo darse el gusto de pasar al menos a 16avos, ya que Nueva Zelanda terminó último en el grupo con apenas 1 punto. La actividad del grupo I tuvo como protagonista a Francia, que derrotó 4-1 a Noruega y completó una fase de grupos perfecta. Ousmane Dembélé marcó 3 goles para el conjunto francés, que terminó primero y con puntaje ideal. En el otro encuentro, Senegal goleó 5-0 a Irak. Francia y Noruega avanzaron de manera directa, mientras que Senegal logró posteriormente la clasificación como uno de los mejores terceros. Mientras tanto, el sábado la fase de grupos llegó a su fin con las disputas de los grupos J, K y L, que terminaron de completar el cuadro de los 16avos de final. En el grupo J, como sabemos, Argentina derrotó 3-1 a Jordania, mientras que Argelia y Austria empataron 3-3 en uno de los partidos más cambiantes de la jornada. Con estos resultados, Argentina finalizó primera en el grupo, Austria avanzó como segunda y Argelia logró la clasificación entre los mejores terceros. Por el grupo K, Colombia y Portugal igualaron 0-0 en Miami. El empate les permitió a los colombianos quedarse con el primer puesto de la zona, mientras que los portugueses avanzaron como escoltas. En el otro partido, República Democrática del Congo venció 3-1 a Uzbekistán y consiguió clasificar como mejor tercero. La actividad del grupo L dejó la victoria de Inglaterra por 2-0 sobre Panamá. En paralelo, Croacia derrotó 2-1 a Ghana. Los ingleses terminaron primeros con 7 puntos, Croacia avanzó como segunda y Ghana también logró acceder, en este caso por su tercer puesto.
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4: La eliminación de Uruguay sigue dejando repercusiones. En las últimas horas trascendieron detalles de la despedida de Marcelo Bielsa del plantel celeste. El DT argentino reunió a los 26 futbolistas en el hotel de concentración en Playa del Carmen en un encuentro que habría sido el último contacto formal del cuerpo técnico con el plantel. Según las versiones difundidas por la prensa uruguaya, la charla fue extensa y tuvo un tono de balance del proceso mundialista. Bielsa, que asumió con grandes expectativas el desafío de dirigir a la selección de Uruguay, habría transmitido su decepción por el rendimiento del equipo en el torneo y por la eliminación en la fase de grupos sin victorias. El técnico argentino convocó una conferencia de prensa que tendrá lugar mañana en el Estadio Centenario, donde se espera que brinde definiciones sobre su futuro al frente de la Celeste.
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4: Una denuncia judicial en Nueva Zelanda sacudió la concentración de Cabo Verde. El capitán del seleccionado africano, el delantero Ryan Mendes, fue acusado por una presunta agresión sexual contra una traductora brasileña durante una gira del equipo en Oceanía. Según la información publicada por medios internacionales y documentos judiciales difundidos en la cobertura del caso, el hecho denunciado habría ocurrido en marzo en un hotel de la concentración tras un amistoso disputado por Cabo Verde en el país oceánico. La mujer, que trabaja como intérprete del plantel, declaró ante la justicia local que fue invitada a un evento privado y que luego se habría producido la agresión en su habitación de hotel. La denuncia fue presentada semanas después, en abril, en una comisaría de Auckland. La FIFA sigue el expediente, aunque no se han comunicado sanciones deportivas en esta instancia, dado que la causa continúa en etapa de investigación. El caso irrumpe en un momento deportivo clave para Cabo Verde, que viene de una histórica clasificación a 16avos de final y es el equipo que se va a cruzar con Argentina el viernes que viene.
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4: Diego Martínez reveló detalles de su lesión tras el triunfo de Argentina ante Jordania. El arquero argentino contó cómo atravesó la recuperación de la fractura en el dedo anular derecho que sufrió semanas atrás. El guardameta del Aston Villa explicó que decidió no someterse a una operación y que debió afrontar un proceso de rehabilitación complejo. Decidí no operarme y la pasé mal. Vine muy jugado, todavía no entrené con el grupo, señaló tras el encuentro. Martínez agregó que todavía no se encuentra al 100% desde lo físico y que trabajó de manera diferenciada en la previa del partido. Creo que el próximo partido puedo jugar sin férula. Entrené hasta ahora con pelotas de vóley, detalló el arquero campeón del mundo. También recordó el momento en el que se produjo la lesión y el impacto que tuvo en su decisión de no operarse, además del respaldo del cuerpo técnico de Scaloni durante el proceso de recuperación. El arquero, que igualmente fue titular ante Jordania pese a la rotación del equipo, dejó en claro que físicamente atraviesa el Mundial algo condicionado, aunque con la intención de seguir siendo parte del equipo en la fase eliminatoria.
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4: Punto y aparte, hasta acá llegamos en esta entrega, pero venimos dentro de un rato con más información, así que estate atento, en cualquier momento hay más Diario del Mundial.
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Un hotel abre restaurante colgante a 50 metros entre rascacielos de Shanghái, dice el título de la noticia casi en telegrama. Un hotel de lujo de Lujiazui, el emblemático barrio financiero de Shanghái, un bosque de cientos de futuristas rascacielos de reciente construcción, ha abierto un restaurante que cuelga de una grúa a 50 metros de altura, entre el espectacular paisaje urbano de la zona. El Hotel Four Seasons Pudong Shanghái, como hablo chino, ha concebido esta original manera de cenar en una mesa con 22 sillones dentro de la misma estructura, con un espacio de trabajo en su interior y con todos los huéspedes a su alrededor durante un tiempo prudencial, donde un cocinero y un camarero se ocupan de servir a los clientes. El hotel ofrece la inolvidable experiencia de cenar entre los rascacielos de Shanghái, colgado de una grúa, atado a un asiento por cinturones de seguridad y con los cubiertos colocados en la mesa sobre una superficie antideslizante junto a una veintena de personas por un precio igualmente de altura. Distintos menús de almuerzo, merienda con té o café o cena de 7 platos se sirvieron a medio centenar de metros de altura entre 1888 y 8888 yuanes por persona, unos $304 y $1.431. En China el número 8 está simbólicamente relacionado con la buena fortuna y la prosperidad. Mi cocina colgante es tan pequeña que me tengo que concentrar mucho en lo que hago, aunque es una pena porque me termino perdiendo las vistas, comentó el cocinero jefe del hotel. La experiencia ha sido la primera de este tipo llevada a cabo en China e inspirada en la de dos emprendedores belgas en 2007, que llevaron a cabo ya la combinación de una cena de lujo con una grúa de construcción a ciudades como Bruselas, París, Roma, San Pablo, Sydney y Las Vegas. ¡Qué tal!

Uno de los fundadores de la banda The Eagles, Glenn Frey, pasó por este expreso con Amor Verdadero. Y ahora escuchemos Nena, me gusta tu forma, un tema compuesto e interpretado por Peter Frampton.

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Damas y caballeros, aquí está la curiosidad del día. ¿Sabían que las paltas son una fruta y no una verdura? Técnicamente se consideran una baya de una sola semilla. Créanlo o no.

Despedimos a Sergio Méndez y Joe Pizzulo interpretando Demos un poco más esta vez. It's a kind of magic. Es tiempo de oír a Queen con uno de los temas que formó parte de la banda sonora de la película Highlander. Disfrutemos Una especie de magia.

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6: Volvemos a este expreso luego de la pausa con las voces de Pivo Bryson y Roberta Flack con Pareces Amor para Mí.

La curiosidad del día, damas y caballeros, las hormigas nunca duermen. Ya que viven casi siempre bajo tierra, no tienen un ciclo de día y noche. Son insectos que se la pasan trabajando.

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0: Es la 1:56 de la mañana.
1: Nos despedimos de Richard Marx y su conmovedor hit titulado Cadenas alrededor de mi corazón.

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15: Empezamos este nuevo bloque de este Expreso de hoy con Boy George y El Juego de las Lágrimas, tema que corresponde a la banda sonora del film Crying Game.

Continuamos con Let's Go All The Way, canción del grupo norteamericano Sly Fox, que fue lanzada en 1986 en su álbum debut del mismo nombre.

0: La curiosidad del día. Thomas Alva Edison le tenía miedo a la oscuridad y seguramente por eso creó la lamparita eléctrica, obviamente.
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Dejamos atrás a Tina Turner con Permanezcamos Juntos, que en 1983 ocupó el puesto número 6 en el Reino Unido y se convirtió en la tercera vez que Turner alcanzó el top 10 en ese país. Suena Tristeza Parte 1, el primer sencillo publicado por Enigma, de los cuatro que sacó del álbum 1990 a.C. A nivel mundial ha vendido 5 millones de copias.

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Ahora en El Expreso, un número uno. Europa. Año 2003.

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7: 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Volvemos a este expreso luego de la pausa y lo hacemos con las Spice Girls, que en 1996, tras componer canciones animadas de estilo dance, decidían escribir este lento. Oigamos 2 que se hacen 1.

Disfrutamos de este contagioso ritmo, damas y caballeros, aquí en nuestro Expreso de hoy. Hay una especie de silencio por Herman's Hermits. Seguimos ahora con una banda inglesa de rock formada en el año 1981 en Londres, disuelta en 1991. Hablamos precisamente de Tok Tok, que nos espera tocando No Creo en Ti.

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0: Solo estoy feliz cuando llueve, decía Garbage.
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2: Volvemos a este expreso del día de hoy, damas y caballeros, luego de la pausita. Famoso por su larga trayectoria y su permanencia casi constante en los charts, se acerca el grupo Everything But The Girl para darle inicio a este bloque interpretando Corcovado.

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El destacado del día, hoy, Van Halen.

Los hermanos Edward y Alex Van Halen nacieron en Holanda y después su familia se trasladó hacia Pasadena, California, cuando ellos eran aún niños. Aunque ambos tomaban clases de piano clásico, fue la música pop la que les atrajo más. Originalmente, Alex tocaba la guitarra y Eddie la batería. Pero mientras Eddie salía a comprar unas revistas, Alex practicaba con la batería y pronto excedió a las habilidades de su hermano. Al darse cuenta, Eddie decidió tocar la guitarra. En sus años de preparatoria, los dos tocaban en varias bandas locales y conocieron luego a David Lee Roth, quien cantaba en una banda local llamada Red Ball Jets.

Como a Eddie no le gustaba la idea de cantar, convenció a David para que ingresara a su banda. Luego conocieron a un bajista de una banda llamada Snake, que impresionó a los tres al punto de pedirle que se uniera a ellos. Al principio se llamaban Mammoth, hasta que en el año 1976 descubrieron que otra banda se llamaba también Mammoth y decidieron cambiar su nombre por el de Van Halen. Ese mismo año, Gene Simmons, del grupo Kiss, escuchó a la banda tocando en un pequeño club y les ofreció producirles varios demos. Ted Templeman, productor de la casa Warner Brothers, escuchó a la banda y convenció a Moe Austin, ejecutivo de la compañía, para firmarles un contrato.

Van Halen impactó en un mundo ávido por escuchar nueva música a fines de los 70 con su primer larga duración y en especial con el tema Eruption, y una banda integrada en un principio por los hermanos Eddie y Alex Van Halen, el bajista Michael Anthony y el vocalista David Lee Roth. Esta formación atrajo la atención de muchas seguidoras que quedaron enganchadas con el carismático vocalista y los músicos. En su particularidad, Eddie Van Halen, quien introdujo nuevas técnicas en la guitarra para el público en general de los rock and rolleros. Pasaba por el Expreso en el destacado del día Van Halen con ¿Cuándo es amor? Porque esto no puede ser amor y Salta.

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Volvemos luego de la pausa con Grande en Japón, sencillo debut de la banda alemana Alphaville, editado en 1984. A disfrutarlo.

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El destacado del día. Hoy, Carpenters.

Dúo compuesto por los hermanos Richard Carpenter, nacido el 15 de octubre de 1946 en New Haven, y Karen Carpenter, nacida el 2 de marzo de 1950 también en New Haven. El dúo Carpenters resultó ser uno de los fenómenos musicales más comerciales en los Estados Unidos a principios de la década de los 70. Su música, ligera y relajada, con un pop de fácil consumo para audiencias maduras, consiguió llegar a una gran cantidad de público gracias a sus lustrosas melodías, los esmerados arreglos de Richard y la cristalina vocalidad de Karen. Maltratados por la crítica en su tiempo junto a sus refinadas versiones, fueron reivindicadas en los 90 por gente tan alejada de su sonoridad como The Cranberries, Red Cross, Sheryl Crow, Sonic Youth, Matthew Sweet, Four Non Blondes y Babes on Toyland. Algunos de los participantes en el disco tributo If I Were a Carpenter del año 1994.

La historia de los Carpenters como grupo se retrotrae a comienzos de los 60, cuando Richard y Karen comenzaron a flirtear con algunos instrumentos, en especial Richard, que se inició en la instrucción de piano y actuaba con algunos grupos locales de jazz, mientras que Karen intentaba aprender a golpear la batería. En 1965 se trasladaron de su ciudad natal, New Haven, en Connecticut, hasta Downey, en California. Allí, Karen tuvo la oportunidad de grabar una canción llamada I'll Be Yours. En la grabación de este tema participó junto a Karen y Richard Wes Jacobs, un músico que tocaba tanto el bajo como la tuba. Jacobs congenió bien con los hermanos Carpenter y firmaron el Richard Carpenter Trio, un combo dedicado principalmente a recuperar los sonidos de jazz, música amada por Richard.

Con Vagar sonaban los B-52, que en 1991 fueron nominados a un premio Grammy por Mejor Interpretación Vocal Pop por un dúo o grupo por este tema. Desde su publicación en 1967, este single ha tenido muchas versiones realizadas por numerosos músicos, si bien ninguna de estas ha alcanzado la fama de la original. Escuchemos Cuenta conmigo por Bean y King.

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0: Son las 4 de la mañana, 5 minutos.
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2: Volvemos luego de la pausa, damas y caballeros, con quien fuera una innovadora formación musical de estilo disco. Con ustedes, Village People y En la Marina.

Recién Gilbert O'Sullivan interpretó un tema del año 1972. Un temazo. Claire. Y es tiempo ahora de darle la bienvenida a una compositora y cantante británica. Ella es Beverly Craven.

La palabra del día de hoy en El Expreso. Llegó el momento de la palabra del día en nuestro Expreso de hoy. La palabra es gárrulo. Persona que habla mucho y sin sentido, o aves que pían o cantan de forma continua y bastante estridente. Bien, nos callamos la boca entonces.

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La palabra del día de hoy en El Expreso. Y este es el momento de la palabra del día. Amigas, amigos, la palabra es limerencia, con C. Estado mental involuntario de atracción romántica profunda hacia otra persona, que incluye una necesidad extrema de reciprocidad. Bien, perdidamente enamorado podría ser también, ¿no?

pasó por nuestro expreso Corazones, canción grabada por Marty Balin, incluida en el álbum titulado Balin, lanzado en 1981. Final para nuestro expreso del día de hoy, martes 30 de junio de 2026. En el cierre, Eurythmics con un temazo, Espina en mi costado. Gracias por habernos acompañado. Pásenla genial, diviértanse, no se embromen y no embromen al prójimo. Despedimos también al mes 6 de este 2026, el mes de junio. Nos encontramos aquí mañana, sí señoras y señores, transitando ya el mes número 7 de este año. Chau, chau, será hasta mañana.

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0: Tango City Tour. ¿Qué tal? ¿Cómo están? Nosotros muy bien, comenzando esta nueva emisión de Tango City Tour, la 411, este programa que es auspiciado por la Academia Nacional del Tango. Y como decíamos en el programa anterior, Mabel y Norberto, nunca sabemos si decir buenos días, buenas tardes, buenas noches, porque tantas emisoras transmiten este programa en diferentes horarios y nuestros oyentes, desde la web o desde el Facebook, nos escuchan en cualquier momento. Así que para todos ellos un gran saludo, y en muchos lugares donde nos estén escuchando en este momento ya habrá comenzado el año 2015. Así que bueno, felicidades para todos. ¿Cómo andan ustedes por allí? Mabel en Río Cuarto, Norberto en Miami.
1: Bueno, yo muy bien por suerte aquí en Río Cuarto, con un lindo día. Y vos, Norberto, ¿cómo estás?
2: Excelente, excelente. Como decís, Juan, preparándonos para otro año más. Nosotros aquí, bueno, celebrando. Y aquí te pregunto, Juan, vos que comenzaste con todo esto, ¿en qué año comenzó Tango City Tour como el primer podcast de tango?
0: En el año 2005, Norberto.
2: O sea, te das cuenta que entramos en la decena, el décimo año consecutivo de Tango City Tour en el aire, y esto es realmente en el aire, en forma digital y por tantas radios que nos transmiten. Justamente la semana pasada, hablando con una persona relacionada, me decía que nos escuchaba ahí por Morón, Ramos Mejía, en una radio AM que desconocemos, porque muchas radios bajan el programa sin registrarse. Y bueno, a todos un gran abrazo para los que ya entraron en el año, que este año sea con mucha felicidad y salud, y que no tomen mucho en ese pase de año que se celebra con tanta felicidad alrededor del mundo.
0: Y hoy nuestro programa tendrá dos partes bien distintas. En esta primera media hora vamos a hablar con un eximio pianista y arreglador del cuarteto Mulenga, formado en el año 2012, y como ellos mismos declaran en su página web, con la intención de recrear las orquestas bailables que han tenido tanto éxito allá en la época del 40. Y estamos en comunicación con Víctor Julián Nocelli, a quien le damos la bienvenida y agradecemos que estés allí. ¿Cómo estás, Víctor?
3: ¿Qué tal, Juan? ¿Cómo estás? Bueno, muchas gracias por esta entrevista. Así que, bueno, como bien dijiste, soy el pianista del Cuarteto Mulenga. Interpretamos tangos bailables de la década del 40. Y bueno, con Norberto nos encontramos la otra vuelta en la Academia Nacional del Tango, donde tuvimos el gusto, el placer de acompañar a Alberto Podestá, de tocar con Ernesto Bafa y
2: Héctor de Rosas, ¿te acordás?
3: Y Héctor de Rosas también, exactamente. Así que bueno, estamos muy contentos. Por suerte se pudo repetir. La otra vuelta estuvimos acá en nuestro barrio de Berazategui, con Podestá nuevamente, con Bafa nuevamente y también con Abel Córdoba. Así que bueno, estamos muy contentos en nombre del cuarteto de poder estar haciendo la música que nos gusta.
1: Qué bueno, Sabemos que te recibiste de profesor de música en la Escuela de Bellas Artes Carlos Morel, y también trabajaste en varios proyectos en el sur de Buenos Aires, en Quilmes, en escuelas, en la municipalidad. Bueno, contanos un poco tu trayectoria, por favor.
3: Bueno, yo en realidad me recibí, como bien dijiste, en Bellas Artes de Quilmes como profesor de piano, y estudié música clásica, ¿no? Y empecé con todo esto del tango cuando me empecé a alejar de la música clásica, y bueno, por suerte, digamos, el tango me encontró, ¿no? Es como había dicho Goyeneche, el tango te espera, así que por suerte seguí por el camino del tango, y hoy en día estoy trabajando ahí mismo en Bellas Artes, dirigiendo la Orquesta Escuela de Tango de Bellas Artes. También estoy muy contento con ese proyecto. Y bueno, en Quilmes estuve en otro proyecto también que se llamó Tango en las Escuelas Públicas, en el cual junto con un guitarrista llevábamos el tango a las escuelas públicas, ¿no? Hacíamos conciertos didácticos, por decirlo de alguna forma. Estuve tocando bastante antes de encontrar a los muchachos del Cuarteto Mulenga, y hoy en día estoy integrando ese conjunto, acompañando a algunos cantores, tocando a dúo con flauta y piano, también algunos tangos, pero ya en otro estilo. Pero mi proyecto principal hoy es el Cuarteto Mulenga, con el cual estamos viajando. Ahora en febrero nos vamos a el Valpa Tango en Chile, en Valparaíso, junto al Sexteto Milonguero. En mayo vamos a nuestra segunda gira por Europa.
2: Y viajando mucho, qué bueno. Además de tus palabras, lo lindo es escuchar tu música. Entonces, vamos a empezar con este tango de José Luis Padula, 9 de julio. Y lo que quisiéramos es que nos cuentes un poquito, para los que no entienden de música como yo, ¿qué significa recrear, por ejemplo, en este 9 de julio a D'Arienzo? ¿Qué características tiene un D'Arienzo? Escuchémoslo y después te escuchamos a vos con tus comentarios.

0: Víctor, recién escuchábamos 9 de julio y como te preguntaba Norberto, ¿por qué no nos contás cuál es la manera de tocar a D'Arienzo y si también, como toda grabación, seguramente habrá tenido una historia, algún background, ¿no?
1: Sí, en el caso de la grabación del cuarteto, te puedo contar cómo fue. La verdad que esta, si no me equivoco, es el tercer arreglo que tuvo la orquesta de D'Arienzo del tango 9 de julio, ¿no? Y es el para mí es el mejor, me gustó mucho y lo elegí desgrabar este tango, ¿no? Desgrabar significa sentarse un par de horas largas a escuchar los diferentes instrumentos y escribirlos, ¿no? Volcarlos en el papel, porque estos arreglos no son sencillos de conseguir, ¿sí? Así que se utiliza esto que se llama desgrabar, que para eso en el cuarteto el que se encarga la mayoría de las veces de hacerlo soy yo. Y en este caso de 9 de julio también me encargué yo, ¿no? Bueno, el estilo D'Arienzo es el más rapidito de los géneros, digamos, que de los estilos que hacemos. Es uno de los que más gustan a la hora de bailar a los bailarines. Y las características son esas, la velocidad, el picadito, sí, famoso picadito, que es hacer un toque bien staccato, le decimos nosotros. Ustedes quieren que yo les explique en términos no musicales, pero...
2: Algunas partes hay que decirlas como son, no es posible, claro, ¿no? Claro.
1: Es medio difícil para mí, aparte.
2: Los músicos dicen que D'Arienzo, algunos, un poco como que lo bajaban de calidad, no sé cómo decir, sí. Pero como que D'Arienzo no era musicalmente lo que podía ser un Salgano, lo que podía ser un Pugliese, ¿no? Eso es, o sea... No tenía toda esa complejidad, pero tenía un ritmo que le impuso Biaggi, ¿no? Precisamente...
1: Claro, sí. Igualmente uno, bueno, eso, qué sé yo, antes hay que situarse en la época para ver por qué, por ahí, cuando ya después de la ruptura de la época de Careana, por así decirlo, y los fraseos y las partes más musicales, digamos, cuando se aparece algo más rítmico, se lo subestima un poco, se lo critica, cuando en realidad... Por ser más rítmico no deja de ser musical y no deja de tener su complejidad, todo lo contrario, o sea, no es para nada, es así, digamos. D'Arienzo es muy musical, digamos, y los arreglos, los contracantos, la polifonía y todas las cosas que tiene tienen su complejidad, digamos, así que no es solamente ritmo, claro. Y nada más, digamos.
2: Y no olvidarse que salvó al tango en ese momento, porque D'Arienzo el que lo llevó al baile, lo llevó a las pistas y de ahí... Fue otra cosa el tango, ¿no?
1: Además, claro, fue como un revivir de...
2: Claro. Ahora vamos con el próximo. ¿Cuál tenemos, Mabel?
3: Vamos a escuchar entonces ahora el cuarteto Mulenga en un tango de Arolas, Comilfo.

0: Qué lindo, se nota, y como que, qué bien que está el piano, cómo se luce en esta composición.
1: Bueno, este es un tango que está hecho al estilo de Salgán de Lío, ¿sí? Horacio Salgán y Ubaldo de Lío, piano y guitarra, o sea, es la interpretación es el cuarteto Mulenga, pero en realidad los que tocamos somos el guitarrista Pablo Suárez y yo,
0: ¿no? Y reflejando ese dúo que tuvo tanto éxito, que marcó toda una época en lo de piano y guitarra, replicando lo que hacía Troilo, y luego lo hace Salgán, o antes lo hizo Salgán, qué bonito, muy bonito. Eso sí que es el 40 con este tango tan bonito de Arolas, además. Un gran compositor, ¿no? O sea, me imagino que lo has estudiado.
1: Sí, dentro de los compositores más grandes del tango, yo creo que se encuentra Arolas.
0: Seguimos entonces.
2: ¿Y ahora qué les parece si escuchamos un nuevo tema? Creo que este no necesita mucha presentación, ni tampoco a qué orquesta representa, por su estilo, ya los oyentes también se van a dar cuenta, en su composición, Osvaldo Pugliese, ¿no? Vamos a escuchar Recuerdos.

0: ¿Qué caracteriza a la orquesta de Pugliese musicalmente?
1: Bueno, la característica principal de la orquesta de Pugliese es la famosa yumba, que además de ser un tango, es la onomatopeya, digamos, para el estilo del acompañamiento que lleva por ahí la mano izquierda del piano, en este caso de la grabación del cuarteto Mulenga, acompañado con los arrastres de la guitarra, ¿no? Que es esa cosa percutiva, ¿sí? Entonces esa es como la característica principal. Después hay un montón de otras cosas más, como los fraseos de los bandoneones, el lirismo de las cuerdas, ¿no? Esta versión de Recuerdo es una versión muy particular, no tan hecha, digamos, porque después Recuerdo se interpretó mucho más en vivo en su versión instrumental, ¿no? Después también del famoso arreglo de Salgán, que también fue instrumental y qué sé yo, este como que no se hizo mucho, que es el arreglo original de esta grabación, grabada por la orquesta de Osvaldo Pugliese, está cantada por Maciel, ¿no?
2: Un arreglo espectacular, el mejor.
1: Es muy lindo, sí, sí.
2: El mejor. Quizás esa interpretación de Maciel fue una de las cosas más lindas que hizo Maciel.
1: Sí, sí, Pugliese. De acuerdo.
3: Así que lo que ustedes hacen es, por ejemplo, tomaste, Pugliese lo hace con la línea de bandoneones y demás, vos tomás la música y la llevás al cuarteto y acá ese como vos decís, esa onomatopeya la hace el piano. Todo un trabajo de como vos decís, de descomposición, de entendimiento y de recomposición.
1: Algo así, sí. Es un trabajo que si bien es arduo, digamos, uno aprende muchísimo. Yo recuerdo ya este disco, bueno, va a cumplir casi un año. Y ahora estamos ya en proceso de grabación del segundo disco, por suerte. Va creciendo un montón y va aprendiendo un montón de estos grandes maestros, escuchándolos, desgrabándolos. Y la verdad que, bueno, estoy contento de estar en ese camino.
3: Disco que, digamos, Pa' que bailen es el título y que se puede comprar en las redes digitales y también en las disquerías. Es un disco muy bonito, que tiene desde la comparsita como entrada recitada a todos estos tangos que estamos escuchando.
4: Víctor, se te escucha una persona joven. ¿Qué edad tenés?
1: Bueno, gracias. Y yo ando por los 28 años.
4: Claro, muy joven. Y qué bueno, ¿no? Que te guste tanto el tango y que él te haya encontrado como vos dijiste. ¿Por qué no nos nombrás a tus compañeros del cuarteto?
1: Bueno, por suerte tengo compañeros muy muy jóvenes como yo también, algunos un poquito más grandes, pero todos estamos ahí cerquita de los 30, ¿no? Tenemos en el bandoneón a Sebastián Agüero, en la guitarra, como dije hace un ratito, a Pablo Suárez, un muy buen violinista que es Nicolás Argüello, y el cantor del cuarteto que es Maximiliano Agüero, que es el hermano de Sebastián, el bandoneonista. Somos todos de acá de zona sur, de Quilmes, Berazategui, así que todos tocábamos en diferentes agrupaciones y qué sé yo, y por suerte decidimos empezar a tocar juntos.
3: Pero hay muchos músicos en la zona sur, ¿eh? Qué increíble. Hay bastantes. ¿Cómo se llama este chico que canta un tango que le hizo Lanús? Está Carla Algeri con todo su grupo. El sur está muy activo en el tango.
1: Sí, hay mucha juventud también haciendo tango. Eso es algo que uno descubre cuando se pone a hacer tango. Por ahí, por acá, Berazategui, Quilmes, esta parte de zona sur no está tan conectada con la parte de Lanús. Si bien nosotros vamos cada tanto por esos lados para tocar en las milongas.
0: Una pregunta, Víctor, ¿por qué el cuarteto se llama Mulenga?
1: Bueno, esa es una pregunta que nos hacen siempre, y porque parece algo medio atípico, pero la explicación es bastante sencilla, que dice que la palabra Mulenga es una palabra africana que se usaba para definir los lugares donde los negros, ¿sí?, la comunidad que había acá en Argentina, se juntaban a bailar y a hacer esta palabra se fue deformando, ¿sí? No sé si fue que alguien la escribió con un error, una I por la U, y bueno, quedó milonga al final, ¿no?
2: Ah, el origen de la milonga.
3: Bueno, vamos ahora a escuchar a Caló. No, vamos a escuchar al cuarteto. El tango de Pontier Ibar, Corazón no le hagas caso.
2: Qué orquesta la de Caló, ¿no?
1: Una de las mejores, sí.
4: ¿Y cómo definirías, Víctor, esas características de la orquesta de Caló?
1: Y la orquesta de Caló, para mí, si uno la tiene que

0: poner en pocas palabras o una sola palabra y no para entendidos de la música, es fina, digamos, para mí. Es una cosa muy fina, muy sutil, tiene...
1: No le faltan notas, ¿no? Ni le sobran.
0: Ni le sobran tampoco, exactamente. Y bueno, y tenía también, bueno, en esa época, con interpretaciones al estilo de Miguel Caló que tenemos en nuestro disco, el pianista que estaba en las grabaciones originales, que era Maderna, ¿no? Ah. Que es uno de los pianistas más importantes de la historia del tango, aunque vivió poquito, que es el que le da el sonido tan particular junto a Franchini, ¿no? En la orquesta de Caló. Así que bueno, con tantos buenos músicos también es de explicarse que esta orquesta de Caló sonara como sonaba, ¿no?
1: Muy bueno. Y me parece que vamos a seguir con la fineza, ¿no, Mabel?
2: Sí, por supuesto. Seguimos nuestro derrotero escuchando muy buena música y además aprendiendo, ¿no? Y ahora escuchamos el tema de Domingo y Francisco Federico por el Cuarteto Mulenga. Saludos.

0: Otro hermoso tango, ¿no? Que lo grabara Caló, también lo grabó Gobi, Pontier, Federico.
1: Sí. Sí. Ahí se tuvo que poner a laburar el violinista, ¿no? Porque tiene esos solos que tocaba Franchini que son muy difíciles y muy, muy lindos.
0: Sí, sí, pero se nota lo de Caló. Cuánta historia. Claro, también era como el seleccionado argentino, ¿no? Tenía unos músicos.
1: Tenía de todo, claro.
0: Tenía como para andar mal, lo único que tenía que hacer era acomodarlos un poquito y darle el vuelo en el momento justo, así que excelente, excelente. Víctor, ¿estuvieron por Italia, estuvieron por Europa?
1: Sí.
0: ¿Contentos con el viaje?
1: Muy contentos, la verdad que allá en Europa por suerte hay mucho milonguero, son como fanáticos del tango, ir a Alemania y ver que qué sé yo, los alemanes están tomando mate, haciendo asados, son cosas que a uno le parecen increíbles, ¿no? Yo no me lo hubiera imaginado jamás compartir mate con alemanes, ¿no? Y que estén tan fascinados con nuestra música, que bueno, no es para menos, porque el tango es un patrimonio realmente.
0: Ahí te das cuenta todo lo que el tango trae de sus orígenes europeos, de alguna manera, ¿no? Porque el alemán siente algo adentro, igual que el italiano del tango, y además son culturalmente, musicalmente muy bien formados.
1: Exacto, y yo creo que sí, la parte del tango tiene mucha nostalgia, entonces para cualquier ser humano que sienta nostalgia, el tango le tiene que decir algo, ¿no?
2: Y estamos conversando con Víctor Julián Nocelli, que es el arreglador y pianista del cuarteto Mulenga. Vamos cerrando esta primera parte de nuestro programa, pero Víctor, ¿tienen algún sitio web donde la gente puede tener más información, conocerlos un poco más, porque nos están escuchando también desde todo el mundo?
1: Así es, Juan, es www.cuartetomulenga.com.ar, esa es nuestra página. También estamos en Facebook, ¿no? Cuarteto Mulenga, nos buscan, ahí estamos, tenemos esas cosas.
2: Claro, que es muy muy importante para seguir difundiendo este gran trabajo que hacen, ¿no? Gente tan joven, tan talentosa. ¿No, Norberto? ¿Y podríamos despedirnos con Mano Brava, te parece, Norbert?
0: Claro, recordando aquellos estribillos de Fiore.

0: Te agradecemos muchísimo, la verdad de que esto es reconfortante por dos cosas. Primero, porque uno escucha buena música y la comparte con tantos amigos. Y la segunda es ver que la juventud está llevando el tango a otra dimensión y lo sigue transmitiendo de la manera que se viene haciendo desde hace tanto tiempo. En este año que ya comenzó para algunos o que va a comenzar para otros, vamos a celebrar los 100 años de Mi Noche Triste con el nacimiento del tango canción. Y ustedes son parte de esa generación que tomó la posta y la lleva para adelante. Así que doble felicitaciones a ustedes, al cuarteto, a todos los músicos jóvenes. Nuestro deseo de que tengan un año con muchísimo éxito y que el público reconozca esa tarea inmensa que hacen, no solamente interpretando música, sino, como vos dijiste, educando a chicos y acompañando a gente aún más joven que ustedes a que sigan el camino que ustedes están marcando.
1: Muchas gracias, Norberto, Mabel, Juan Carlos. La verdad, bueno, muy agradecido por la invitación al programa y por las palabras, ¿no? Y muy contento también de poder seguir, como bien dijiste vos.
2: Gracias, Víctor, y felicitaciones, ¿eh?
1: Bueno, muchas gracias.
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4: Y aquí estamos en esta segunda parte de Tango City Tour. Y como decíamos al comienzo, ¿no? El programa se emite en diferentes emisoras y a veces los tiempos no coinciden con lo que pasa en el día de hoy. Pero bueno, estamos todos con un sentimiento muy especial porque ha desaparecido un grande, ¿no? Horacio Ferrer. Y queríamos recordar a este amigo, alguien tan especial para Tango City Tour, alguien que nos apoyara muchísimo desde su posición de presidente de la Academia Nacional del Tango y que impulsara nuestro esfuerzo con su cariño y también, ¿por qué no?, con sus deseos de seguir proyectando el tango siempre.
2: Y sí, nos acaba de dejar en una gira eterna, podemos decir, Horacio Ferrer, cuyo nombre completo es Horacio Arturo Ferrer Escurra, nacido en Montevideo allá un 2 de junio de 1933, un poeta, historiador y decidor de nuestra cultura rioplatense, alguien que reinventa la poesía del tango a partir de tantos éxitos compartidos con tantos otros talentosos artistas.
0: Así es, Mabel, y la verdad que es difícil hablar de Ferrer en este momento, así que lo vamos a escuchar, vamos con un homenaje que él mismo hace con su propia poesía, porque no solo escribía muy bien, sino que además lo decía muy bien y le encantaba decirlo. Vamos a enganchar dos obras. Una, Soy un circo, y la segunda, un homenaje, Mi viejo Piazzolla.
5: 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Usan cornetillas para sordos, ¿no es cierto? Porque perdonan pero no olvidan. 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Y acaban de llenar los tablones de la popular tus buenos recuerdos, tus lindos amores. Tal vez les des mejores ubicaciones para las próximas funciones. 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
1: ¿Y qué se puede decir de este enorme poeta, autor con Piazzolla de la primera ópera de tango con tanto éxito, esa María de Buenos Aires, y que aún genera aplausos en todo el mundo y se sigue estrenando en lugares recónditos de este planeta? De su primer libro, escrito en el 67 con 34 años, Romancero Canyengue.
2: Sí, justamente él mismo decía, ¿no? Lo que disparó todo fue un tema de honestidad intelectual. Yo era poeta de nacimiento. Mi madre era poetisa. Conoció a todos los grandes, pero hasta ahí yo no acertaba con lo que hacía. Empecé imitando a Verlaine, a Darío, a los franceses, una parafernalia. No encontraba una poesía que me perteneciera. En Montevideo había un poeta de barrio, Menecucho, que iba por los tablados en carnaval. Él recitaba sus versos y los vendía por centavos. Y terminaba diciendo, mis versos son malos, pero son míos. Y yo aprendí eso. Y yo, a esa altura, no tenía versos ni buenos ni míos, hasta que llegó la inspiración, el estilo y la edición de Romancero Canyengue.
3: Ahí va el olvido rengueando su sonata, el trance sordo de un violín de lata, que zurdas, zurdo el par, sus alpargatas. Bajo la costar del yaque barcino, con su espasmódico silencio de chaplino, mezcla de apóstol, de poeta y musolino.
1: Y así nace este poeta del tango que llega al estrellato con esta música inolvidable.

0: 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La burla del mañana se ilumina zampándole 10 lunas a tus dedos, y un ángel y un demonio en contrapunto la zurda te gatillan de oro y fuego, mi viejo Piazzolla. ¿Con qué insolencia heroica nos salvaste del pozo de los sordos y los necios? Inmortalmente joven, retobado, tu testamento fue como otro estreno. En un café irreal de cualquier mundo, tu sombra viva sigue componiendo, y el alba desnudita de mil noches te escucha con su asombro de concierto. Mi viejo Piazzolla, mi mágico Astor, toca con las teclas de mi corazón. Tu bruja Buenos Aires goza y dice: te amo, Astor, mi Mozart milonguero. Y allá en las azoteas de tus tangos bendice tus dos manos con un beso. Te haré una misa rea y una orgía de música y de lágrimas por dentro, al ver tu ser sinfónico caído tocar tu bandoneón de pie en el cielo. Mi viejo Piazzolla, mi mágico Astor, toca con las teclas de mi gran dolor.
1: Y a partir de ese momento se puede decir que nació un nuevo lenguaje de tango. Y quizás ese haya sido el detonante para que fuera a buscarlo Piazzolla, justamente.
2: Probablemente, seguramente deben estar allí, ¿no? Juntos otra vez, Piazzolla y Ferrer.
3: 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Él, Astor y el gordo, ese gordo triste.

Por su pinta poeta de gorrión con gomina, por su voz que es un gato sobre ocultos platillos, los enigmas del vino le acarician los ojos y un dolor le perfuma la solapa y los astros. 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A llorar como el viento con las lágrimas altas, a cantar como el pueblo por milonga y por llanto. Del brazo de un arcángel y un malandra se va con sus anteojos de dos charcos a ver por quién se afligen las glicinas. Pichuco de los puentes en silencio, por gracia de morir todas las noches, jamás le viene justa muerte alguna, jamás le quedan flojas las estrellas. 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

0: Sí, Horacio Ferrer fue un gran admirador de Troilo, a quien le dedicó este gordo triste que acabamos de escuchar. Y bueno, juntar su poesía a Piazzolla fue una verdadera bomba, comenzando con aquella balada y, como decíamos, con su aporte y tantas obras que interpretaron desde Amelita Baltar, el polaco Goyeneche, Milva y tantos otros, ¿no? Y que siguen interpretando.
1: Sin duda una poesía que, por ejemplo, se refleja muy bien en esta canción de las Venusinas que hace tan bien él mismo, con Noelia Moncada.
2: Sin duda un hombre muy especial. Él, como decías vos, Juan, antes nos dio a nosotros un apoyo increíble. Nunca nos pidió ni nos preguntó nada. Tenía un cariño y un afecto especial por todo aquel que hiciera algo relacionado al tango. Y desde su posición en la presidencia de la Academia Nacional del Tango, hizo muchísima obra a favor de esta música que llevamos tan adentro todos los argentinos, los rioplatenses. Así que sentimos mucho su partida, pero por suerte nos deja toda su poesía, sus letras, sus músicas, todo eso que hacía con tanta pasión, pero también con tanto talento en sus noches, ¿no? Porque él era un hombre de la noche.
1: Sí, exactamente, un hombre nocturno, podríamos decir, ¿no? Y él decía que se levantaba al mediodía y le gustaba vivir la madrugada. Su momento en el día era ese.
0: Y bueno, vamos a escuchar al propio Ferrer, María de Buenos Aires.
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se atoró con sensación de embolia rea. De cuando fue la niña apriando el gesto rumbo a una calle con velones y magnolias, ya con las cosas de morir y el frío puestos. Y en la esquina donde aún tejen las mamitas con esplín, dos malenas de relente que habían muerto muchas veces le enseñaron a morir. Misterio allá, misereteando en la maroma de un jingle obsceno, en soledad de sacramento, fueron cinchando la cureña de paloma. Los doce Judas de un Cristito temulento.

las pibas que hacen en la noche a telar. Le pusieron a María un malvón de poliamida y una orquídea de percal. Por el escote le salía una neblina negra y atada con la cinta sucia y triste que un raro beat le destrenzaba a la sordina del luto misterioso de sus twistes. Se murió tanto la niña cuando se puso a morir

qué cosa, nuestra María murió por primera vez. La enterraron dos mendigas al doblar de las propinas en la borra de un exprés. Pero en su sola catamufa, zurdo antojo de un loco mimo sobrehumano, a contrayumba de dos pequeñas explosiones de los ojos, echó dos lágrimas de rímel por la tumba. María de Buenos Aires.

0: Qué bueno esto, qué bueno, porque tuvimos la gran oportunidad en Tango City Tour de hacerle un extenso reportaje a Ferrer, del cual ustedes escucharon un pedacito en este último año. Así que lo disfrutamos junto a María de Buenos Aires y nos vamos con Ferrer de fondo y los esperamos la próxima semana en este Tango City Tour auspiciado por la Academia Nacional del Tango en otro año, el décimo año que comenzamos con el primer podcast de tango ya hoy instalado en la casa de tantos amantes de nuestra música en todo el mundo.
1: Nos encontramos la próxima semana, gracias.
2: Así es, muchas gracias a tantas emisoras que transmiten nuestro programa y también a los oyentes desde Facebook y también desde nuestro sitio web.
3: Lo viste, seguro que vos también alguna vez lo viste. Te hablo de ese ciclista solo, tan solo, que repecha las calles por las noches, usa las botamangas del pantalón bien metidas en las medias y una boina calzada hasta las orejas. ¿Te fijaste? Nadie sabe nunca no de dónde cuernos viene, jamás se le conoce a dónde demonios va. De todos modos, si lo vieras pasar, míralo con mucho amor. Puede que sea otra vez el flaco que tenía la bicicleta blanca. Silbando una polquita cruzaba la ciudad. Sus ruedas daban pena, tan chicas y cuadradas, que el pobre se enredaba la barba en el pedal. Llevaba de manubrio los cuernos de una cabra. Atrás en un carrito cargaba un pez y un pan, jadeando a lo pichicho trepaba las barrancas y él mismo se alentaba gritando al pedalear. ¡Dale Dios! ¡Dale Dios! 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

0: Hola, Pergamino, muy buenos días. A las 6 de la mañana, 2 minutos en Argentina. En este martes 30 de junio de 2026. Una mañana más, un día más. Para toda la gente, buen día.
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0: Cerramos el mes de junio de 2026.
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0: Día 30, dice mi calendario.
1: Para toda la gente.
0: Mañana fría, una linda helada. 2 grados la temperatura, 77 el porcentaje de humedad, hoy una máxima de 15 grados. Somos Radio Show, somos la 101.3. Llegamos hacia ustedes desde Lorenzo Moreno 113, en la ciudad de Pergamino, Buenos Aires, Argentina. Vamos arriba. Saludo enorme para nuestras amigas y amigos.

0: de los pueblos de Campania. Para vos en el campo, en la ciudad, en el lugar donde te encuentres, ahí estamos nosotros, ahí está la radio. 41 27 27 41 27 28, nuestras líneas directas de comunicación. O podés bajar la aplicación www.showradio.com.ar.
1: Buen día para toda la gente, buen día para las mujeres, buen día para todos los hombres, y en especial para mí.
0: Para todos, todos, buen día. Porque a partir de este momento comenzamos con este espacio de la producción.

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0: 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Hasta las 8 de la mañana, por esta señal. Con estos títulos que componen nuestra agenda de hoy. El gobierno confirmó la segunda edición de la Semana de la Carne Argentina en Estados Unidos. Llegó la paz entre la industria aceitera y los gremios. Acordaron un aumento del 29.5% para todo el año. Precio del maíz. La presión bajista se prolonga. Pero hay factores que pueden cambiar el escenario. La soja vive su seminario anual en Rosario y se prepara para el mundial que se realizará en 2027. La trazabilidad electrónica bovina se fortalece y comienza a aplicarse en los frigoríficos. Los biocombustibles redefinen el mercado global de aceites y Argentina tiene una nueva oportunidad. Sin duda faltan ingenieros agrónomos en el campo, pero no significa que no haya suficientes en la sociedad. Pulverizaciones en Pergamino, los pormenores del fallo que absolvió a productores y puede sentar un precedente. Las tecnologías agrícolas ponen rumbo al norte. Agronea, que anticipa importantes novedades.

Además, entre otros temas, también vamos a estar tratando en la mañana de Pampa los precios del mercado de Hacienda, precios del mercado de granos.

Tras un histórico fallo, productores de pergamino piden levantar una cautelar que impide producir. Circunstancias excepcionales, un gigante del agro pidió más plazo en su concurso de acreedores y analiza el ingreso de inversores o una eventual venta. Mercado de Hacienda para esta mañana de martes, 7.385 animales. Los ingresados en el mercado de Hacienda en Cañuelas, 8 de la mañana, se pone en marcha, llegaron en 203 camiones. Todo esto y mucho más, paisano, lo reflejamos aquí, en la mañana de Pampa. Ahora, venga, venga, venga, amigo. Abrimos las tranqueras de martes, nos metemos campo adentro y la música. Nuestra invitada de lujo, Nico Díaz, el viejo Aguará.

0: la música con Nico Díaz, el viejo aguará y ahora el pampa oberá con esto de gringo. Le pone este contenido musical y artístico en la mañana de Pampa.
1: Está

y Carlos Di Fulvio ahora, con esta huella tramontana, nos guía al próximo surco musical en la mañana de Pampa.

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0: Carlos Di Fulvio, con esta huella tramontana recorrimos el surco musical en la 101.3 a las 6:20 minutos de esta mañana de martes 30 de junio. Repasamos cómo está el pronóstico. Clima Pergamino nos dice que tenemos 3 grados de temperatura, cielo despejado, linda helada la que está cayendo en este momento, 77% el porcentaje de humedad, 15 grados la máxima para hoy, mientras que para mañana, cielos nubosos, 2 de mínima, 13 de máxima. El jueves, intervalos nubosos, 0 grado de mínima, 9 de máxima. El viernes, agarrate Catalina, 2 grados bajo cero, 9 la máxima, habrá intervalos nubosos. Y para el sábado, con intervalos nubosos, 0 de mínima, 12 de máxima. Datos estos que nos brinda Clima Pergamino, Defensa Civil.
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1: Y a las 6:25, para que salgas bien informado, te presentamos títulos de diarios de hoy.
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1: Comenzamos con la tapa de página 12, tiene dos ventanas superiores, la primera de ellas, la venganza de Don Tacharrín. Techín despide al 40% de los trabajadores de su planta de Valentín Alsina y responsabiliza al gobierno. Y con una foto, Sudamérica festeja. Brasil le ganó con angustia 2-1 a Japón, Paraguay dio el batacazo, empató 1-1 y eliminó a Alemania por penales. Después, bajo el logo, Adorni siempre está. Hay un tres cuartos de página que dice el gobierno intentó sacar a Manuel Adorni de la mirada pública, pero en apenas horas los avances de la causa judicial evidenciaron su fracaso. En Comodoro Py se probó que el ex jefe de gabinete usaba las tarjetas de sus subordinados para esconder sus gastos, mientras se conocían los audios que muestran cómo buscó influir sobre su contratista, testigo clave de la causa. Sector izquierdo, un título que dice billetera. Más abajo, búsqueda contrarreloj. Esto se debe tras una nueva réplica en Venezuela. Hay más de 1.700 muertos y miles de desaparecidos. Trabajan rescatistas de 27 países. Fujimori vuelve al poder. Tras un reñido conteo definitivo, la derechista Keiko fue electa presidenta del Perú con el 50.13%. Títulos de página 12, que ahora nos lleva a Crónica, que dice lo siguiente. En la parte superior, informe especial. Cae el alquiler de canchas de fútbol 5 y el Mundial profundiza la tendencia. Los complejos deportivos registran una disminución de la demanda de hasta el 35%, la pérdida del poder adquisitivo, el frío y los horarios de los partidos de la Copa del Mundo conspiran contra uno de los hábitos de ocio más tradicionales entre amigos. Después, es todo Paraguay. Hazaña paraguaya, batacazo mundial. Hay una foto que refleja la alegría de todos. Juegan hoy Costa de Marfil, Noruega, 14 horas, Francia, Suecia, 18, México, Ecuador, 22 horas. Lo ganó en el final. Brasil sufrió más de la cuenta para eliminar a Japón. A la derecha, en una columna, Olivos, Milei recibió a Flavio Bolsonaro y canceló su participación de la cumbre del Mercosur. El encuentro se produjo en la previa de la conferencia organizada por Israel, alias Foundation, que se celebró anoche en la capital. Venezuela. La historia de Bar, el perro héroe. Se trata del can argentino que ayudó a rescatar a dos menores de entre los escombros. Después aparece Invasión Miami, boom de reservas para ir a alentar a la escaloneta. La clasificación de la selección argentina como líder de su grupo generó un impacto inmediato en el mercado turístico. Las principales agencias registraron un incremento de hasta 800% en las consultas para presenciar el partido del viernes ante Cabo Verde. Títulos de crónica que ahora nos llevan a Diario Popular, a todo color como siempre, con dos ventanas. Una dice: buscan venderlo. La dirigencia de River analiza si sancionan a Zubiabre. Serios cargos. Dos youtubers argentinos arrestados por colarse en el Mundial. Con fondo amarillo, letras negras, julio llega con aumentos en luz, gas, agua, transporte, peajes, BTV, alquileres, prepagas y colegios privados. Después, es todo mundial, hazaña, claro que sí, hazaña paraguaya de festejo. El arquero no es nada Gil. El equipo de Alfaro dio el batacazo del mundial al eliminar por penales a la poderosa Alemania. 4-3. Sector derecho. Paso a octavos. Brasil la tuvo muy complicada, pero venció a Japón con el último suspiro. 22 días de recuerdo, de recuento. Keiko Fujimori ganó en Perú y será presidenta. Cierra esta etapa. No tiene licencia, se estaría por caer la llegada de Iker Muniain al ciclón. Títulos de Diario Popular que también te lo dimos a conocer aquí.
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1: La Nación en su portada con dos ventanas. Una dice: una potente réplica del sismo desató el pánico en Venezuela. El nuevo temblor sacudió la región centro-norte y se sintió en Caracas y La Guaira. Se agotó el tiempo para los rescates. Y con una foto central del equipo de socorristas, lo que Venezuela ha ocultado por 27 años, el perro argentino que salvó a dos chicos. bajo el logo de la nación, la justicia les prohibió salir del país a Insaurralde y a Sirio y allanó a Pichirilo. Enriquecimiento, el juez Armela rechazó el pedido de detención del fiscal al que criticó. Después, alegría en el mundo de Paraguay. Heroico Paraguay eliminó a Alemania en una apasionante serie de penales. Pie de página, un aluvión de hinchas argentinos Copa Miami. Más de 30.000 fanáticos se sumarán a la comunidad albiceleste más numerosa en Estados Unidos. A la derecha, Santilli desplaza parte del equipo de Adorni. Cambios, jurará hoy como jefe de gabinete con nuevo organigrama. Alerta por el consumo de drogas sintéticas. Y cierra esta etapa, la economía cayó 1.5% mensual durante abril. Títulos de La Nación, Clarín, con dos ventanas. Una dice, Trump pagará por acoso sexual. Serán 5 millones de dólares y se lo impuso la corte entre 4 fallos que involucran al presidente. Bart, el perro héroe argentino, parte del grupo que el país envió a Venezuela, permitió el rescate de 2 chicos entre los escombros. Más abajo, una foto de la selección paraguaya. Paraguay hizo historia y dejó afuera a Alemania. Brasil también clasificó. Más abajo, voy a trabajar para que Milei sea reelecto, dijo Santilli, que asume hoy. El nuevo jefe de gabinete aceitará sus vínculos con los gobernadores. Te voy a dar todo el soporte que necesites. A la derecha, en una columna, cayó 30% la venta de 0 kilómetro en junio y se consolidan las marcas chinas. Milei recibió a Bolsonaro y evita una posible reunión con Lula. Con 20 muertes por día, por la ola de calor colapsan las morgues en París. Títulos de Clarín. Para cerrar, vamos al diario deportivo Olé. Cortito y al toque. Se ve en un abrazo Alfaro, Mimó, Agil, clave en el 1-1. Y en la serie atajó 2. Hay una foto. Paraguay épico. Gigantes. Histórico triunfo del equipo de Alfaro, que en los penales mandó a casa a una decepcionante Alemania y desató la locura en su país, donde hoy se decretó feriado. Y sobre el sector izquierdo, un par de títulos con fotos. Uno dice, agónico 2-1 a Japón, descuento que pasó Brasil, el gol de Martinelli en el tercer minuto de adición le alivió el sufrimiento. Más abajo, 1-1, 3-2 a Países Bajos. Es la Orange de Marruecos. Ganó en una serie de penales locos y va ante Canadá en octavos. Emoción por 3. Costa de Marfil versus Noruega. 14 horas en Dallas. Francia versus Suecia, 18 horas en Nueva Jersey, México, Ecuador, 22 horas, Ciudad de México. Los títulos que encierra la tapa de hoy del Deportivo Olé y otros medios de tiraje nacional que a las 6:40 minutos pasaron aquí títulos de diarios de hoy.
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1: Y bien, ya los títulos han quedado atrás. Le ponemos música, señores cantores del alba. Llora corazón.

0: La música que pasó y compartimos en la mañana de Pampa, por supuesto, con los cantores del alba, Llora, Llora, Corazón.
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3: Y estos son los precios del día viernes. Ayer no hubo servicios de remate de feria. Sí, va a surgir en la mañana de hoy, pero vamos a los precios del día viernes en cada una de las categorías. Para novillitos hasta 390 kilos, 5.110 pesos el kilo vivo. Novillitos de 391 a 430 kilos, 4.710 pesos. Novillos de 431 a 460 kilos, 4.420 pesos. Novillos de 461 a 490 kilos, 4.320 pesos. Vaquillonas hasta 390 kilos, se pagó 5.150 pesos el kilo vivo. Vacas buenas, 3.210 pesos. Vacas regulares, 2.870 pesos. Vacas conserva, cerrando la grilla, 2.280 pesos. Precios del día viernes. Hoy el mercado de Hacienda de Cañuelas recibió 7.385 animales en 203 camiones a partir de las 8 de la mañana. Las firmas consignatarias llevarán adelante la subasta de hoy. Repito, 7.385 animales salen a la venta por parte de las firmas consignatarias. Así, de esta manera, pasó el mercado de Hacienda.
4: Así pasó la información del mercado de Hacienda.
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3: Y a las 6:52 nos vamos al mercado de granos para conocer el cierre de la tarde de ayer, tanto en el mercado internacional como en el mercado local.
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1: Bien, Fabián, entonces vamos con el repaso de lo que fue el cierre de la tarde de ayer. Mercado internacional, mercado local.
2: Repasamos la operatoria de los mercados de granos que ocurrió durante esta jornada. Empezamos por el mercado de Chicago en Estados Unidos, el mercado de referencia a nivel mundial, para repasar los contratos que vencen en el mes de julio, posiciones más cercanas. Trigo, $209, una baja de $3.50. El maíz, $158, una caída de $4.80. Y la soja, $407, una baja de $7.25 en este día lunes. Vemos lo que ocurrió con el mercado de granos aquí en la Argentina, valores en dólares por tonelada. Repasamos Rosario, trigo, $200 por tonelada en baja. Maíz también, con saldo negativo en la operatoria de hoy en Rosario, $179. Y la soja también en baja, $322 la tonelada para la oleaginosa. Vemos el mercado disponible local, valores en pesos por tonelada. Repasamos la operatoria en Rosario. El trigo en alza, 293.540 pesos la tonelada. Maíz en baja, 264.460. Soja también, con saldo negativo en la operatoria en Rosario, 470.390 pesos la tonelada. Por último, el girasol se negoció en alza, 660.600 pesos la tonelada. La información de los mercados de granos.
1: Gracias, Fabián. Excelente el informe del mercado de granos, que a las 6:54 pasó en la mañana de Pampa.
3: Así pasó la información del mercado de granos.
1: Y la música es nuestra compañera ahora. Música esta que se va por este surco musical de hoy con Facundo Toro, Zamba del Pañuelo.

0: Facundo Toro, Zamba del Pañuelo, pasó aquí en la mañana de Pampa a las 6:59, casi los números de los sorteos de ayer. Ya vamos buscando los que hicieron podio en los diferentes sorteos. Comenzamos con la previa de la ciudad, 3.942, provincia 1.760, Santa Fe 8.274, para el sorteo de primera ciudad, 3.445, provincia 7.497, Santa Fe 0.437. Vamos ahora a Matutina Ciudad, 9.665, provincia 7.215, Santa Fe 4.433. Ahora Vespertina Ciudad, 4.288. En provincia se repite el ambo, 9.715. Santa Fe, 1.190. Montevideo, 9.148. Y vamos cerrando con sorteo nocturna, ciudad 9.477, 9.477, provincia 8.347, 8.347, Santa Fe 0.705. 0705 y Montevideo, otro que se repite, 9.315. Aquí también, tres veces el ambo 15. 9315. ¿Y qué pasó? ¿Sacaste algo? Sí, bueno, bárbaro. Ideal para cerrar el mes. Y si no sacaste nada, seguí participando.
1: Ya llegó el invierno, pero no.

0: invierno en Radio Show, que ahora nos lleva a lectura de noticias.
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0: 3 minutos han pasado después de las 7 de la mañana, 3 grados la temperatura, aún continúa con una linda helada que está cayendo en la ciudad, 77% el porcentaje de humedad, 15 grados la máxima para hoy. Santilli asume como jefe de gabinete. La amplia convocatoria y el fastidio de un sector del gobierno con el PRO. Javier Milei le tomará juramento al funcionario que reemplazará a Manuel Adorni. Habrá presencia de gobernadores y dirigentes aliados, pero en el oficialismo acusan al partido liderado por Macri de querer hacer uso político de la designación. La impronta de Santilli en el gabinete, de la negociación con gobernadores a la presencia mediática. La economía cayó 1.5%. ¿Cuáles fueron los sectores que más y menos crecieron en abril? A 6 días de los devastadores sismos, los rescatistas buscan un milagro, hallar sobrevivientes en Venezuela. La prensa internacional fustigó a Alemania tras caer con Paraguay en el Mundial. Eliminación humillante. Lanzaron una colecta para ayudar a las víctimas de los terremotos en Venezuela. UNIAC activó el modo electoral, pero se mantiene lejos de la interna entre Cristina y Kicillof. Detuvieron en Dallas a 4 hinchas argentinos por colarse para ver el partido ante Jordania. Recibieron castigo. Milei recibió a Flavio Bolsonaro en Olivos y canceló su participación en la cumbre del Mercosur. La justicia les prohibió salir del país a Martín Insaurralde y a Jessica Sirio. ¿Quién es Bart, el perro argentino que ayudó en el rescate de 2 niños atrapados entre los escombros en Venezuela? El audio en que Adorni le ofrece ayuda a su contratista antes de declarar. Te voy a dar todo lo que necesites, dijo. Oficializaron la salida de Adorni de la jefatura de gabinete y confirmaron la designación de Santilli. Delegaciones de Estados Unidos e Irán se dirigen a Doha, aunque persisten las dudas sobre un encuentro. Tras la salida de Adorni, los aliados especulan con la reacomodación del gobierno antes de sesionar en el Senado. El juicio por contrabando contra Edgardo Cuéder en Paraguay entró en etapas decisivas. Milei felicitó a Keiko Fujimori por su triunfo electoral. La región quiere volver al camino de la libertad, dijo. Vamos ahora a Necrológicas, Servicios Sociales de Cooperativa Eléctrica. Falleció ayer, a los 66 años, Omar Ramón Guardia. Sus restos están siendo velados en Sala 1. Reciben sepultura hoy a las 11 en Cementerio Municipal. Falleció ayer, a los 85 años, Blanca Isabel Apud. Sus restos están siendo velados en Sala 4 hasta hoy a las 12, luego trasladado a crematorio de la cooperativa. Falleció ayer, a los 91 años, Teresa Mabel Conti. Sus restos son velados en Sala 3, serán trasladados a las 14 a Cementerio Parque La Merced. Así pasó Servicios Sociales de Cooperativa Eléctrica. Vamos al deporte.

La periodista que entrevistó a Bielsa contó qué pasó antes de su reacción. Brasil venció 2-1 a Japón sobre la hora y clasificó a los octavos de final del Mundial 2026. Un jugador de Uruguay respaldó a Marcelo Bielsa. La mayoría sabe cómo fueron las cosas, dijo.

0: Paraguay eliminó por penales a Alemania y avanzó a octavos de final. Francia choca con Suecia en busca de los octavos donde espera Paraguay. Las 7 de la mañana, 10 minutos en Argentina, 3 grados la temperatura, 77 el porcentaje de humedad. La máxima para hoy alcanzará a los 15 grados y estos fueron Lectura de Noticias.
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0: Y la música que una vez más encarna este surco musical de hoy.
2: Se viene una samba alegre.
0: Una samba alegre, Leandro Lobato.

La música con Leandro Lobato, Samba Alegre, otro que también marcó su paso en la mañana de Pampa, aunque ya no vuelva a verte. Destino San Javier, en la 101.3.

0: Destino San Javier. El que pasó en el surco musical a las 7:19 con 3 grados de temperatura, 77 el porcentaje de humedad, 15 grados la máxima para hoy.
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0: Con esta heladita que está cayendo aún, le ponemos el toque necesario en buenos tangos.
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3: ¿Cómo estamos? 7:27, casi. Y hay un artículo en La Nación Campo que, tras un histórico fallo, productores de pergamino piden levantar una cautelar que impide producir. Después del fallo que absolvió a los productores, al ingeniero agrónomo y el aplicador, juzgados por la causa de las aplicaciones de fitosanitarios en pergamino, un grupo de productores de este distrito decidió avanzar con una nueva estrategia judicial. El objetivo será intentar que el juez federal de San Nicolás, Carlos Villafuerte Russo, deje sin efecto la medida cautelar que desde 2019 restringe las aplicaciones de fitosanitarios y fertilizantes en un amplio sector periurbano del partido y, según afirman, mantiene unas 6.000 hectáreas con severas limitaciones productivas. La iniciativa será analizada este jueves durante una reunión convocada por productores e instituciones de nuestra ciudad, donde buscarán definir los pasos a seguir para solicitar una revisión de la cautelar que continúa vigente. Según los impulsores de la iniciativa, el reciente fallo del Tribunal Oral Federal número 2 de Rosario abre un nuevo escenario para volver a plantear la discusión sobre una medida que consideran excesiva y carente de sustento técnico. Vale recordar que a principios de septiembre de 2019, el Juzgado Federal número 2 de San Nicolás dispuso una medida cautelar que prohibió las pulverizaciones terrestres con fitosanitarios dentro de un radio de 1.095 metros de las zonas pobladas y fijó una restricción de 3 kilómetros para las aplicaciones aéreas. Ahora bien, la resolución fue consecuencia de la causa iniciada por la abogada Sabrina Ortiz, integrante del colectivo Madres de Barrio Fumigados de Pergamino, quien denunció aplicaciones de agroquímicos en cercanía de distintos barrios de la ciudad, sostuvo haber sufrido, junto con su familia, consecuencias sobre la salud. Meses antes, el magistrado había impuesto una restricción de 600 metros que alcanzaba únicamente a 3 barrios y posteriormente amplió el alcance de la medida a todo el ejido humano y urbano de Pergamino. Bueno, la semana pasada ya hemos hablado acá sobre el caso del proceso judicial que se extendió durante 7 años, donde el Tribunal Oral Federal número 2 de Rosario absolvió a los productores, al ingeniero agrónomo, el aplicador, que llegaron acusados por las aplicaciones de fitosanitario. Ahora bien, para el tribunal no se acreditó el nexo causal necesario para atribuir responsabilidad penal individual a los productores. ¿Qué es lo que se está buscando ahora? Entonces, la decisión de describir el impacto que la medida da por conocer. Así que hay o habrá una reunión prevista para este jueves donde se buscará definir si existen elementos suficientes para solicitar formalmente una revisión de la medida cautelar. ¿Y cuál es la idea? Ver si hay lugar para pedir la revisión de la cautelar que establece que a 1.095 metros del ejido urbano no se puede utilizar fitosanitarios ni fertilizantes. Bueno, ahora hay que entrar de lo que pasó en estos años, donde distintas instituciones presentaron documentación técnica para intentar modificar la resolución judicial. Hubo un intento para reducir la restricción de esos 1.095 metros a 600 metros, pero no hubo una respuesta positiva. Ahora, ¿qué es lo que aguardan? A través de este reciente fallo de Rosario, que se modifique el escenario. Habrá una reunión, se ha considerado avanzar hacia un marco regulatorio diferente. Debe haber una legislación basada en criterios agronómicos probados que contemple todos esos aspectos, además que garantice el control eficaz de las pulverizaciones en todo el territorio. Hay que estar atento. El jueves será la reunión, vamos a tratar de hablar con algunos productores que esté en la parte organizativa para conocer cuáles serán los temas que se van a tratar ahí en dicha reunión. 7:34, sí señora, sí señor, momento oportuno para levantar el telón.
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3: Y comenzamos a disfrutar los tangos nuestros de cada día. Lo pedís, lo tenés. Ángel Vargas, Ángel D'Agostino, Tres Esquinas.
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1: Y seguimos en Buenos Tangos. Otro de los temas solicitados, Carlos Di Sarli, Alberto Podestá, Nada.

0: Carlos Di Sarli con Alberto Podestá Nada, otro de los seleccionados en Buenos Tangos.
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0: Y vamos con el último de este bloque tanguero. Sobresale la voz de Jorge Valdés, quema esas cartas.

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1: A todo tango, a toda música, quemá esas cartas. Jorge Valdés nos dice que todo principio tiene su final. A él llegamos aquí en Buenos Tangos.
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2: A las 7:47, momento de servicios sociales de Cooperativa Eléctrica. Falleció ayer, a los 66 años, Omar Ramón Guardia. Sus restos están siendo velados en Sala 1. Reciben sepultura, 11 horas, en Cementerio Municipal. Falleció ayer, a los 85 años, Blanca Isabela Pud. Sus restos están siendo velados en Sala 4 hasta las 12, luego trasladada a crematorio de la cooperativa. Falleció ayer, a los 91 años, Teresa Mabel Conti. Sus restos están siendo velados en Sala 3. 14 horas serán trasladados a Cementerio Parque La Merced. Así pasó Servicios Sociales de Cooperativa Eléctrica.
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2: Y lo que tiene que ver con la agroindustria, que están reclamando más incentivos a la inversión, a una menor presión impositiva, dado que desde Fundación Barbechando han destacado herramientas como el RIMI, el RIGI y el Super RIGI para promover nuevos proyectos, aunque advirtieron que el sector necesita ampliar los beneficios fiscales. Para esto, Ángeles Naveira, presidenta de la Fundación Barbechando, nos dice lo siguiente.
6: Se dice el Super RIGI. Entendamos que para que un Super RIGI funcione son más de $1,000 millones. Y son inversiones que acá en la Argentina no han venido nunca. Pero que es lo que hace falta para soñar con ese reactor nuclear, con esa nueva planta para tener urea propia y no tener que depender de las importaciones. Bueno, ¿cuál es la buena noticia? Que ese Super RIGI trae inversiones que necesitan pymes para trabajar. Desarrollo de proveedores locales. Pymes de los sectores que van a empezar a invertir, que van a poder generar nuevas cadenas de producción y que el Ejecutivo está convencido que es el camino, y el Parlamento ayer lo aprobó con números que excedían lo necesario, además del quórum. Con lo cual, hay que entender realmente el impacto atrás de este tipo de leyes como se votaron ayer. Entonces tenemos el RIGI, tenemos el RIMI, el Super RIGI, se están dando las condiciones. Sigamos trabajando con foco en las pymes, que son en definitiva el motor de desarrollo, lo sabemos todos.
2: Bueno, ahí estaba entonces Ángeles Naveira, presidenta de la Federación o Fundación Barbechando, dando y pidiendo a la vez más beneficios impositivos para las empresas agroindustriales.
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2: Y despacito, despacito vamos llegando al final de este contenido diario de Pampa. Momento en que el Indio Rojas, la chacarereada,

0: El Indio Rojas le va poniendo punto final a este contenido diario de Pampa. Hemos hablado de agricultura, ganadería, agronegocios, maquinarias, herramientas, local productor. A la gran familia rural les interesa. Ya viene Rubén Natalio Giotti con el gallo nostálgico. Nosotros por nuestra parte nos volvemos a encontrar esta tarde a las 16. Con el espacio Dando la Nota. Y ahora dejamos esta frase del licenciado Sixto Claudio Cruz Polvorilla que dice: las ideas son como las pulgas, saltan de unos a otros, pero no pican a todos. Que tengas una linda mañana y por supuesto una excelente tarde. Chau, chau, chau.
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Hola, Pergamino, ¿qué tal? ¿Cómo les va? Muy, pero muy buenos días, gente linda. ¿Cómo andan? ¿Todos bien? ¿Todo en orden? ¿Todo legal? Aquí estamos terminando el mes de junio, 30 de junio del año 2026. Una mañana súper fría, súper helada, diría yo. ¡Qué súper helada! Impresionante mañana, ¿eh? Con un grado de temperatura a esta hora. Se termina junio, te decía, y todo aquel que me mande mañana llega julio con Julio Iglesias, con el loco Julio, juro que lo bloqueo. Basta, empecemos con eso, por favor, se los pido. Así es la vida. Bueno, muy bien. Decía que hacía mucho frío, pero bueno, hay que aguantar. ¿Qué va a ser? Acá me están pidiendo tres salidos de Carlos Mata, pero no, ya me pidieron ayer a Remember. Así que, amigo Hernán, no va a poder ser, ¿no? Para mañana te lo podemos guardar el turno. La música comienza a girar así. Esto se llama El Gallo Rengo Nostálgico. Ya ha pasado Pampa por aquí. Y así seguimos.

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1: Muy bien, vamos a los títulos locales entonces. Comenzó el juicio oral contra un sujeto acusado de abusar sexualmente del hijo de su amigo. Docentes bonaerenses anunciaron un nuevo paro por bajos salarios y violencia escolar. Teléfono Kicillof. El choque entre un camión y un auto Gol en ruta 188 y 32 dejó a una mujer hospitalizada en Pergamino. Urquiza reclama un derivador sobre la autopista Pilar Pergamino para eliminar un peligroso cruce a nivel. Pergamino amplía la red cloacal del barrio 12 de octubre y proyecta extender el servicio de agua. La ola polar se acerca a Pergamino. El jueves podría registrarse el día más frío del año. Difundieron el programa de recolección de residuos voluminosos. Seguimos con las noticias de orden local y también zonal. Proponen extender el alivio fiscal para la industria textil de Pergamino. La prórroga alcanzaría industrias vinculadas a la fabricación de hilados, tejidos, prendas, ropa de trabajo, artículos textiles y servicios para la confección. En vóley, 4 representantes de Pergamino lograron el tercer puesto en el Nacional Sub-16. La Liga de Pergamino puso en marcha el torneo Clausura, que ayer nos dimos los resultados. Hoy vamos a darlo. Bueno, hubo un triple choque en Pergamino. La mujer que quedó herida es de Colón. No le cortó la pierna de milagro, lo atacó con un hacha por problemas de antes, ¿no? Pero esto pasó en Rojas. Tensión en las 502, intentó escapar por los techos, arma en mano, se abalanzó, otro caso más, ¿no? Y fue reducido de un disparo. Se abalanzó sobre un policía, digo, y fue reducido de un disparo. Desesperación por los descuentos. Otro jubilado de Pergamino cayó en otro engaño. Una falsa promoción. Basta, muchachos, por favor. Bueno, ¿qué más tenemos? El cuento del tío ya le hablamos. Bueno, creo que esto todo, o casi todo. Buen día, Coneja, ¿cómo andamos? Buen día, Carlitos Duma, aguante el rojo. Hernández, auspicia en el gallo rengo la bomba H, Zapatería La Uruguaya, el Chic Porteño y Cacho Sport. Bueno, mañana tenemos entonces Carlos Mata. Hoy tenemos a Remember, que lo había pedido María, que dice que nos escucha todos los días. Buen día, Huguito Sainz. ¿Cómo anda usted?

0: sé si estará nevando, pero hace un frío bárbaro. Un grado tenemos a esta hora, humedad 86%, vientos a 10 kilómetros la hora. La máxima para hoy, un día que se anuncia soleado, 16 grados. Y arrancó el mundial en serie, arrancaron los batacazos. Salvó Brasil, no sé cómo, pero Alemania y Holanda pa' afuera. Impresionante. Paraguay, a puro festejo el pueblo paraguayo. ¿Qué dirá Chilavera ahora del técnico, no?
1: ¿Qué va a
0: ser? Así es la vida.
1: Una bienvenida llena de ausencia.
0: Y te digo una cosa, el primer tiempo de Japón fue extraordinario. Pero bueno, Brasil tiene esa suerte de hacer un gol siempre. Aunque jugó bien el segundo tiempo, apretó bastante Vinicius. Dijo, acá estoy yo y chao. Pero Holanda y Alemania.
2: Estamos fuera de la copa.
0: Sí, señor. Se cayeron dos. Y el chante ese que dijo que la final llegaban todo el mundo. Dice, no, este tipo acertó todos los últimos. A la final llegan Portugal y Holanda y el campeón es Holanda. Y todos los periodistas lo repiten. Ah, yo también. Yo no soy periodista. Buen día, Walter. Buen día, buen día, buen día. Acá nos manda Nelson de Defensa Civil. Trabajemos lo del monóxido, el asesino silencioso. Si usted ve, o sea, usted es importante para difundirlo, dice. Llamar a Moyo DC es necesario para afianzar la prevención del comienzo del alerta hoy por la noche. Abrazo grande, dice Nelson.
1: Nada,
0: hay que controlar las estufas, todo, porque empieza un frío bárbaro, mucha gente por ahí. Bueno, ni hablar de los braseros, ¿no? Que realmente son asesinos silenciosos, eso. Por eso siempre hay que dejar algo abierto, por más frío que esté haciendo, ¿no?
3: Buen día, Rubén.
0: Buen día, Mirta.
3: ¿Pasame algo de los lirios?
0: Bueno,

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1: Muy bien, vamos a los títulos nacionales e internacionales. Santilli asume como jefe.

vender, con lo mal que atajó el primer partido, pero ayer la rompió. La impronta de Santilli en el gabinete, de la negociación con gobernadores a la ausencia mediática. La economía cayó 1.5. ¿Cuáles fueron los sectores que más y menos crecieron en abril? El padre de Giovanni Lo Celso habló con Tinelli sobre el debut mundialista de su hijo. Se festejó muchísimo, dice. Jugaba en primera, una lesión cambió su vida y hace 30 años el encargado de cuidar de la selección. Mirá vos, se llama Daniel Martínez, es el histórico médico de la mayor. Llegó a jugar en Argentinos Juniors y una rotura de ligamentos truncó su carrera. Vieron que los jugadores tienen la Virgen de Luján ahí, en los vestuarios, en todos lados. ¿Quién era el custodio de la Virgen de Luján? El Negro Manuel. ¿De dónde era el Negro Manuel? De Cabo Verde. Vamos a tener que cambiar a Virgen el viernes. ¿Qué va a ser? Bueno. Después estaremos con todos los resultados, los partidos que se vienen hoy. En fin, así es la vida. 8:22. Quedamos acá este tema de Roberto Carlos. Ya buscamos los lirios a Marisú y el amigo Juan Carlos. Buen día, Nuni. La güera Salomé quiere escuchar.

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0: Vamos a los resultados del día de ayer entonces de las distintas quinielas. Las previas en la ciudad 3.942, provincia 1.760. Las primeras, ciudad 3.445, provincia 7.497. Matutinas, la ciudad 9.665, provincia 7.215. Vespertina, ciudad Riverito 4.288, provincia 9.715. Nocturnas, ciudad 9.477, provincia 8.347. Santa Fe 705, Córdoba 3.319. Entre Ríos, 6.128. Montevideo, 9.315. Montevideo, Vespertina, 9.148. Gracias, Riverito, querido.
1: 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Pero de cara no está.
0: Acertó, no entonces.
2: A cruzar los dedos.
3: Corta la olla.
0: Sí, señor. Walter, ¿te saludé? Sí, creo que no. Buen día, Walter. Bueno, 8 y 27. Seguimos con los lirios de Santa Fe.

0: necrológicas. Falleció ayer a los 64 años Omar Ramón Guardia. Será sepultado a la hora 11 en el cementerio municipal. Está siendo velado en sala 1. Falleció ayer a los 85 años Blanca Isabel Aput. Está siendo velada en sala 4 hasta la hora 12 y luego trasladada al crematorio de la cooperativa eléctrica. Falleció ayer a los 91 años Teresa Mabel Conti. Recibirá sepultura a la hora 14 en el cementerio Parque La Merced. Está siendo velada en sala 3. Fueron servicios sociales, cooperativa eléctrica de nuestra ciudad.
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0: 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Bueno, los mata-mata de ayer. Brasil le ganó 2 a 1 a Japón. Un Japón que había comenzado ganando con gol de Sano a los 29. Pero en el segundo tiempo Brasil entró con todo hecho una furia y Casemiro de cabeza a los 56. Y cuando moría el partido iban al alargue, Martinelli puso el 2 a 1 para Brasil y se terminó el partido, ¿no? Lo increíble es Paraguay, que ganaba con gol de Enciso a los 42 y empató luego Hedberg a los 54. Fueron a los penales y ahí Paraguay se impuso por 4-3. En un partido donde terminaron 1-1, donde Países Bajos ganaba 1-0 con gol de Galpo. Pero ya cuando el partido moría, a los 91 minutos dio para Marruecos, un Marruecos que jugó pero muchísimo mejor, Le tocó la pelota continuamente, no lo dejó, sobre todo el segundo tiempo y todo el alargue. No agarraba la pelota Holanda. Marruecos jugaba como Argentina, una cosa de loco. Después a ver quién pateaba peor los penales. Hasta que el arquero de Marruecos agarró un penal increíble, parado, alto como es. La pelota le bamboleó un poco en la mano y parado la agarró. Y atajó el penal. Bueno, 2 a 1 en penales ganó 3 a 2 ganó Marruecos en penales.
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0: Y desató la locura del equipo de Marruecos. Hoy a las 2 de la tarde van a jugar Costa de Marfil, Noruega. A las 18, duelo de europeos, Francia, Suecia. A las 22, otra vez tarde, México y Ecuador. Estos son entonces los partidos del día de hoy, 8 de la mañana, 37 minutos.
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0: Horario de 8 a 13, 16:30 a 20:30. Bueno, dijimos que Pergamino puso en marcha el torneo Clausura. ¿Será la apertura este, el Clausura? Dula le ganó como visitante a Argentino 3-2.
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0: el conjunto fogonero también celebró el sub-23, le ganó 4-2 a Argentino. Juventud ganó 3-1 al Socorro. Argentino Delfonso de local le ganó 1-0 a Tráfico. Sport y Alén igualaron 1-1. Racing tuvo fecha libre y va a hacer su presentación en la segunda fecha. Votaremos los resultados de la primera vez. La hora 8:38. Sí, claro, si en un ratito dijimos atrás que era 8:37, seguramente ahora es 8:30.

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2: ¡Aló, aló! ¡Muy buenos días! ¡Bomba!

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Decíamos la primera vez, San José logró un valioso triunfo como visitante ante Sirio. 1-0, resultado que también se repitió en la sub-23. Círculo y José Hernández repartieron puntos, igualaron 3-3 en el encuentro con mayor cantidad de goles que la jornada. Viajante le ganó 2-0 a Guerrico, fuera de casa. En el sub-23 el conjunto visitante también sumó una victoria al imponerse 4-0. El único encuentro que no pudo disputarse fue el de Juventud de Obrera Manuel Ocampo frente a Argentino de Rancagua. Bueno, ya sabemos la historia de la muerte de Scarfono, fue postergado y será reprogramado este partido. Con este resultado quedó oficialmente en marcha el torneo clausura de la temporada 2026, mientras que la B continúa su calendario con equipos que buscan consolidarse en la pelea de los primeros puestos. 8 de la mañana, 44 minutos. 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Repetimos que hoy están de paro los docentes bonaerenses en reclamo de las paritarias. AMET, FEP, SUTEBA y UDOGBA convocaron una medida de fuerza. La protesta será la primera medida de alcance mayoritario del sector docente durante la gestión de Axel Kicillof. Indican que bueno, la pérdida del valor adquisitivo de los salarios docentes frente al avance del costo de la vida. Por ese motivo piden a la provincia que convoque una nueva instancia de negociación y presente una propuesta concreta de actualización de salarios. También reclaman por la seguridad en los colegios. En fin, bueno. El antecedente inmediato del conflicto fue la última reunión de la Comisión Paritaria Docente, donde participaron representantes de los Ministerios de Trabajo y Economía, la Dirección General de Cultura y Educación, el Banco Provincia y el Instituto de Previsión Social. Continuamos con Ricardo Montaner para María Susana y te hubieras ido antes. Mientras me va a hacer unos mates acá mi amigo Mario Alonso, que ha llegado a visitarnos emponchado como para ir al Polo Norte.

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8 de la mañana, 52 minutos. Estamos aquí con mucho frío, pero bueno, aguantando, aguantando, porque ya va a pasar. 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

0: Buen día, Gallo, buen día.
1: Buen día, buen día, buen día.
0: Pasame, negra caderona, por Uriel Lozano, Gallo. El sábado, vamos a ver a Uriel Lozano Centenario, Gallo.
1: No.
0: Preparate,
1: No.

negra cadrona Uriel Lozano se viene. Bueno, si vos ves, Ricardo, que yo a las 4 de la mañana no llego, empezá a bailar nomás. Porque la verdad está medio frío, para ir. 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Y el choque que hubo fue bastante duro, ¿no? Mario, buen día. Vos me pediste a Remember, ¿no? Bueno, después de las 9 vamos a poner a Remember. Hubo un accidente en las rutas 32 y 188. Chocaron un camión y un volvaje. El lunes a la tarde, cerca de las 17, en la escuela, por ahí por la escuela agrotécnica. No se sabe qué pasó. Tras la colisión, se dio aviso a los servicios de emergencia, que acudieron rápidamente al lugar para asistir a las personas involucradas y ordenar la circulación en esta zona de alto tránsito. No se sabe el estado de salud todavía de los ocupantes de los vehículos, las circunstancias precisas donde se produjo el impacto. Pero bueno, después se supo que era una mujer, ¿no? Esta noticia. Después lo vamos a completar. Se viene una semana de mucho frío en Pergamino, con temperaturas muy bajas. Las máximas no van a superar los 15 grados entre los próximos días y el frío se va a intensificar hacia el final de la semana, cuando se esperan heladas y temperaturas bajo cero. Hoy el martes entonces va a seguir frío, acompañado por viento del sur, que podría alcanzar ráfagas hasta 45 kilómetros la hora. Pero el miércoles la temperatura va a oscilar entre los 9 de máxima y los 0 de mínima. Para el jueves ya un grado bajo cero y la máxima de 9, y el cielo con nubosidad variable. Ya el sábado un poquito más, 2 grados de mínima, 11 de máxima. Mientras que el domingo entre 5 grados y 12 grados. Pero el domingo dormimos un poco más, así que no pasa nada.

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0: Muchas gracias, Rubén.
1: De nada, Mirta. Buen día, Walter París. Aguante el gallito. Sí, señor. Y bueno, ayer nos habían pedido tres salidos con Remember. Creo que era Mari, ¿no? Mari, sí, Mari, acá está. No te olvides de tres salidos de Remember, me dice. Buen día, Juan Carlos, buen día, ¿cómo andamos? ¿Hace frío? Buena helada, Juan Carlos, ¿no? Así es la vida. Remember, la voz de Cachito Vélez. Arrancando este 3 al hilo.

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2: 9 y 10. Tenemos 3 grados de temperatura. Humedad 82%, vientos a 10 kilómetros y la máxima para hoy 16 grados. 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Bueno. Un vuelo sanitario para trasladar a un bebé con un cuadro complejo hacia el Hospital Garrahan de Buenos Aires. Esta nave aterrizó acá en Pergamino para derivar a este bebé con asistencia médica especializada. El lunes por la noche llegó este avión, entonces el bebé, que permanecía internado con un cuadro pediátrico, y fue hasta el Hospital Garrahan donde va a recibir atención de alta complejidad. La aeronave, un Cessna Caravan perteneciente al sistema de emergencia sanitaria de la provincia, aterrizó a las 21:05 en la pista del aeródromo de Pergamino. La misión aérea había partido desde la ciudad de La Plata, especialmente equipada para hacer el traslado neonatal. A bordo iban 3 pilotos y 2 médicos especializados, una incubadora de transporte de alta complejidad, indispensable para garantizar las condiciones de estabilidad y seguridad del pequeño paciente durante todo el recorrido. También colaboraron los bomberos con la tripulación en el descenso de la incubadora, un equipamiento de gran peso y dimensiones que requiere la intervención de varias personas para su manipulación segura. Una vez descargado el dispositivo, el equipo médico se dirigió al centro de salud donde estaba internado el bebé para completar el operativo de derivación. Tras la evaluación del paciente y hacerlo estable, ¿no?, el bebé sería rápidamente llevado hasta el avión para ubicarlo entre la incubadora instalada en la cabina sanitaria. Desde ahí despegaría al aeroparque Jorge Newbery de Buenos Aires. Ahí estaba previsto otro operativo de coordinación con una ambulancia que completaría el traslado terrestre hacia el Garrahan. La verdad que qué trabajo, ¿no? Qué trabajo. Para trasladar a este chiquito, a este bebé, que ojalá se encuentre bien y ojalá se recupere pronto, ¿no? Bueno, muy bien. Buen día, Teresa del Cruce, una canción de la que le gusta a ella. Buen día, Don Pino Ferrán.
3: Rubéncito, qué linda helada. Dice que mata las pestes y los mosquitos, pero bueno. Qué heladita cayó. Los mosquitos viven, están, sí. Son dinosaurios los mosquitos.
2: Mirá vos.
4: Buen día, Rubén.
2: Buen
4: día. Soy Susana, la cordobesa. Pásame algo de Pimpinela. Que tenga un buen día.
2: Te dormiste hoy.
4: Rubén, buen día. Buen día. De regreso, anduve con unas minis vacaciones por
2: muy
4: San
2: bien.
4: Luis.
2: Me alegro.
4: Hermosos días nos hizo y acá estamos.
2: Muy bien.
4: De nuevo escuchándote.
2: Bueno.
4: Me pasa de José Luis Rodríguez, agárrense de las manos.
2: Agárrense.
4: Bueno,
2: de las
4: muchas
2: manos.
4: Gracias, que tengas buen día. Parece que va a hacer frío toda la semana.
2: Sí.
4: Bueno,
2: ¿Qué va a ser?
4: Bueno, que tengas un gran día.
2: Sí, sí. Espero que no me empiecen a mandar, se viene Julio, ¿no? Llegó Julio y la foto de Julio Iglesias, ya dije hoy, o del loco Julio, ya dije que que los bloqueo. Auspicia al tres al hilo, qué cosa, Hernán. 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

Muy bien, acá Walter París me manda aceite comestible mezcla gallo. Gallo Rengo. Jorgito, buen día. Está fresco para Corpiño Calado, dice. Y la verdad que sí. Está fresco para Corpiño Calado, Jorgito. No, yo por lo menos no lo traje. 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

Bueno, anoche en Paraguay estaban como locos, ¿no? Los diarios, me imagino. Porque creo que ni ellos se lo esperaban. Un Chilaver que tiró bombas contra el técnico, contra el todo. Batacazo mundial. Y tu papá, la reacción de los medios de Paraguay tras la victoria por penales ante Alemania en el mundial, ¿no? Y Rojas estuvo ahí firme. Paraguay firma la heroica y saca el mundial a Alemania. Esto se va a recordar de por vida, ¿no? Orlando Gil tapó dos de los Natán de Penés, se convirtió en uno de los héroes albirrojos. Bueno, y Canales, el de Lanús,

0: de grandes, grandes jugadores como tienen otros equipos. Pero bueno, ahí está. Ahí está, este. A los hechos me remito, ¿eh? Remember, cuánto tiempo pasó, ¿no? De aquella vez que dijimos, ¿dónde vamos a tocar con esta música que es? Que ya nadie escucha, nadie baila, y volvieron los lentos. Y bueno, y realmente, este, salimos como diciendo, no, vamos a tocar en los jubilados nomás. Y no. La gente empezó a bailar esto en medio de la cumbia, de los bailes, todo. Y ahí empezamos con Charlie, con el gringo Lepanto, con Puchulo, que después se enfermó y lo reemplazó Daniel Pinto. Después entró Carlitos Morán hasta el final, el Gato Vélez en la voz, y bueno, quien les habla, dirigió uno en la batería, y más o menos tuvimos algunos años ahí peleando, luchando, pero nos fue bastante bien. Pero ya han pasado, qué sé yo, 26 años, creo. Y acá quedaron los registros discográficos, los negros redondos.
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0: 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La curiosa reacción de Chilaver, tras la clasificación de Paraguay, ¿qué dijo Gil sobre sus críticas? Luego de un cruce verbal con Alfaro, el ex arquero comenzó a explicar o replicar mensajes en las redes sociales con un tono que hacía parecer que fue él quien encendió al combinado paraguayo para vencer a Alemania. Y por ahí, ¿quién te dijo? Le tocó un poco el orgullo, ¿viste? Tuvo una curiosa reacción, replicando mensajes que parecían atribuirle a él la reacción de los jugadores guaraníes. Asimismo, solo los Chila Lovers lo sabemos. Chila Lovers salió a disparar munición pesada para despertar al gigante sudamericano. Son algunos mensajes que el ex arquero compartió en las redes sociales. Al mismo tiempo que fijó su respuesta al Faro luego de esta, que lo trató de francotirador, le pidió preocuparse por Alemania, lo explicó con tono de filósofo de turno. En el congreso de Corrubol le puso, bueno. ¿Y ahora qué va a decir? ¿Qué sé yo? Alfaro no volvió a hablar del tema y se limitó a felicitar a sus jugadores por el hito de la clasificación a los octavos de final del Mundial. Está entre los ocho mejores, ¿no? Resistir está grabado en nuestra célula de identidad y hoy asistimos, resistimos como nadie. Hoy quería que los 26 salgan como guerreros y se retiren como leyendas. El fútbol tiene un poder maravilloso. Hoy hicimos un feriado nacional. Hoy es feriado nacional en Paraguay, ¿eh? Feriado nacional. Son peores que acá. Viste que acá no trabajan por nada, por cualquier pelotudez no trabajamos. Allá también. Le dije a los jugadores, acá no se puede vacilar. Nos van a tirar la historia, las estrellas. Pero a ellos no les gusta la incomodidad. Yo quería que los alemanes estén en el piso, dice. Las críticas siempre están, dijo, bueno. No lo di bola a eso, no lo di bola. Tagliafico no pudo completar el álbum del Mundial y lanzaron una campaña para ayudarlo. Lateral de la selección es uno de los más fanáticos de las figuritas durante la concentración en Kansas. Lautaro Martínez reveló que está todo el día buscando lo que le falta y desde el stream oficial de la albiceleste impulsaron una movida para completar su colección. Tiene un ratito libre y dice, sale a comprar figuritas. Está todo el día pendiente del álbum. No, no, es muy fuerte. Pero yo veo que no solamente en Pergamino, en todos lados, hay de otros pueblos. Y los domingos se juntan en las plazas o en algún lugar a cambiar figuritas los chicos, pero los padres van. Los padres tienen grupos de WhatsApp. No se puede creer. Yo no puedo creer que tanta pelotudez. Los padres tienen grupos de WhatsApp de las figuritas. Lo he visto yo. Bueno, esto va para Teresa del Cruce. Sobre que no hay grupos de WhatsApp, ¿viste? De la escuela, del folclore, de la calistenia, no sé de qué carajo. Ahora el grupo de los padres de las figuritas, de cambiar figuritas, ¿no? Teresa del Cruce, Gilda, paisaje.

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A 400 años de ser nombrada Pergamino, volvió a mirar sus orígenes. En el marco de la conmemoración por los 400 años de la primera vez que Pergamino fue mencionado en documentos históricos, ayer lunes llevó a cabo una jornada especial destinada a estudiantes y al público en general para reflexionar sobre los orígenes y la identidad de la ciudad. Esto fue en la Biblioteca Menéndez. Bajo el lema 400 años en nombrada Pergamino, el encuentro propuso un recorrido por los acontecimientos, documentos y procesos que dieron forma a la historia de la ciudad y las primeras referencias hasta la actualidad. Durante la jornada, Aida Toscani presentó la exposición La inmigración en Pergamino, donde se repasó el aporte de distintas corrientes inmigratorias al crecimiento y al desarrollo, diría uno, de la comunidad. Niki, que dice: Paraguay Baile Alfaro dio cátedra en la conferencia de prensa. Está entre los mejores 16, no entre los 8, me dice Miki. Sí, es cierto. Pero ahora va a ganar y va a estar entre los 8, eso es lo que quise decir. Jorgito, que dice Jorgito: ayer le llevé galletitas y alfajores al amigo Horacio Bianco, el hombre que duerme poco. La verdad que rompe las pelotas. ¿Qué habrá escuchado anoche por Radio Mitre, Radio del Pueblo? No sé. Después viene y se lo pide a Batallón, me lo pide a mí. 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

9 de la mañana, 38 minutos en la República Argentina. Bueno, Argentino se quedó con el clásico de básquet y sigue firme en la apertura. Esto fue en básquet de entonces. Argentino ganó a Gimnasia 74-66. Se quedó con la nueva edición del clásico de la ciudad. Pimpinela. Pero no vienen solo, vienen con Yango.

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42 minutos pasaron de la hora 9. Bueno, dejemos que Argentino le ganó a Gimnasia 74-66, pero también en el estadio de Sport Sportivo dio el golpe, le ganó a Sport 73-72 en un final electrizante. Sirio volvió a demostrar su poder ofensivo, le ganó con contundencia a Juventud 94-66 y Ricardo Gutiérrez le ganó a Pampa 64-50. Luego Como le ganó a Alianza 84-59 para seguir prendido ahí en la lucha por los principales puestos. 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Indignación en el barrio Otero. Hay que ser muy, pero muy tarado. Vandalizaron el mástil que la comunidad tiene en el jardín 908. Había recuperado días antes, ¿eh? Hay gran indignación, tristeza, luego que el mástil de la placita del barrio fuera vandalizado, apenas unos días después de haber sido recuperado y puesto en valor por el personal de la institución. Con mucho esfuerzo y compromiso, docentes, auxiliares, colaboradores, trabajaron para dejar al sector en perfectas condiciones, pintaron, recondicionaron el mástil para embellecer el espacio público que forma parte de la vida cotidiana de los vecinos y también lo utilizan los niños y niñas del jardín como un lugar de encuentro y aprendizaje sobre el cuidado de los bienes comunes. Pero la alegría duró poco, personas desconocidas dañaron el mástil. Desde el Jardín 918 lamentaron lo sucedido y remarcaron que este tipo de hechos no solo ocasionan daños materiales, sino que también intentan o atentan contra el esfuerzo colectivo y el compromiso de quienes trabajan, ¿eh? ¡Qué bárbaro, por Dios! El Papa León XIV expulsó del estado clerical a un sacerdote español, Se trata de Francisco José Vegara Cerezo, oriundo de Alicante, por mantener una actitud de abierta rebeldía en contra de las autoridades de la iglesia. Lo echaron al carajo. Bueno, muy bien. Juventud recupera parte de la historia. Renace la cancha de vóley de calle Vizcayar. Hay lugares que trascienden el cemento, las líneas de ruego de juego y las tribunas. Así que están recuperando de Juventud ese lugar que, bueno, va a ser muy, muy bueno para practicar este deporte.

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2: Buen día, Margarita. Podés pasar el tema. No es mi despedida por Gilda. Dice muchas gracias. 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A ver, un bingo solidario.
3: El próximo 5 de julio, desde las 2 de la tarde, en el Salón Bulita Eventos de la Ciudad de Pergamino. Es un bingo a total beneficio de Yamila. Yamila es una joven de 27 años de edad, bombera de nuestra ciudad, que desde el mes de diciembre está en la ciudad de La Plata con un tratamiento oncológico. Y bueno, la familia está realizando distintos tipos de eventos para juntar fondos para poder mantener todo lo que es los gastos que tienen en La Plata. Así que los invito a todos a que se sumen a este bingo. Va a haber sorteos, va a haber buffet. El valor de la tarjeta es de 6.000 pesos y vienen con un cartón de regalo. Y acá abajo les voy a dejar el alias. El que no quiera ir y quiera colaborar con lo que sea, les voy a dejar el alias y un número de teléfono para el que se quiera sumar a este evento. Así que gracias. Todos por Yamila y vamos Pergamino que se puede.
2: Bueno, un bingo solidario entonces, próximo domingo. Esta joven bombera voluntaria que está haciendo un tratamiento oncológico en La Plata. Uno de los impulsores es Lucas Pano, que invita a toda la comunidad a sumarse a esta jornada. ¿Dónde está el alias? No sé, a ver. El teléfono es 630594, 630594. ¿Es el final de los cajeros automáticos? La transición hacia un mundo más digital está marcando el cambio significativo en la forma en que interactuamos con nuestro dinero. Cada vez más los cajeros automáticos físicos están siendo relegados a un segundo plano debido al auge de los pagos virtuales. Bueno, entonces yo soné, porque no hago nada que no sea en el cajero y esto.

La Granja San Camilo invita a celebrar su santo patrono con misa y encuentro comunitario para vivir una jornada especial de fe y un encuentro con motivo de la celebración de su santo patrono. Está abierta a todas las familias, colaboradores y vecinos que deseen compartir ese momento tan significativo. Esto se va a llevar el sábado 11 de julio a las 16 en la capilla de la granja. Se va a hacer la tradicional misa en honor a San Camilo. Finalizado esto, la misa, los presentes van a compartir una merienda comunitaria con chocolate caliente, tortas fritas, un espacio pensado para fortalecer los vínculos y renovar la fe y agradecer el camino recorrido de esta institución.

Bueno, muy bien, estaba Gilda, no es mi despedida. Carlitos Duma, pasame un tema de Fernando Blades, dice. Por culpa de los dos. Buen día, Mary Merlino, buen día, buen día, buen día. Juan Carlos dice, hoy un Guchitas Kansas, el Día Internacional del Palo de Amasar. Sí, señor. Todo el mundo con el palo de amasar en la mano, y sobre todo las mujeres. Cuando uno llega tarde, viste, el marido llega tarde, en Guchita, están con el palo de amasar atrás de la puerta. Por supuesto que esto lo inventó John Fitzgerald Pals, allá por 1722. De nada, Mari. Bueno, vamos llegando casi a las 10 de la mañana. Momento que se va a venir, por supuesto, la música de Buenos Aires. No sé por qué dicen la música de Buenos Aires, porque en Buenos Aires también se escucha otras canciones, pero bueno, es el tango.

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0: Bueno, muy bien. Mary Merlino que me manda algo que no sé qué es porque no lo puedo abrir. Ya estaremos. Digo, quise cerrar todo. Terrible, bueno. Hernán que dice: a la hora del tango pasamos Descarte por La Gata Adriana Varela, auspicia el tango Chinato Garda y La Cubana, sello rojo y sello verde.
1: Buen día, Rubén.
0: Buen día.
1: Habla el Taita Gómez.
0: Sí, señor.
1: Ya pedí si me podés pasar algo de la piba esta Tita Merelo.
0: Ajá.
1: Se dicen de mí.
0: Se dice
1: esta
0: de mí.
1: Esta piba no tenía pelo en la lengua. Si tenía que decirte algo, te lo decía.
0: Hacete un Papa Nicolau.
2: ¡Muchacha! ¡Te hiciste el Papa Nicolau, muchacha!
1: Que tenga un buen día.
0: Buen día, Taita. Se dice de mí. Se dice que soy chica que me peinó la gomina. 10 de la mañana, 7 minutos, llegó el tango a la ciudad. Señora, señor, ¿y por qué no, niño?

0: dale, hablen, por favor. ¿Qué dicen?
1: Argentina me está diciendo que es campeón de este Mundial 2026 desde el 2022. Miren nomás quién patea el penal y qué número lleva. 4. Si te estás dando cuenta la fecha, 19-7. ¿Sabes qué se juega el 19-7? La final del Mundial. ¡Qué locura! Si tú sumas 19-7 es 26. No, muchachos, estoy eligiendo creer. Ahora mira esta parte. 8, Acuña, 19, Otamendi. ¿Y quién viene ahí? Sí, De Paul. Con el número 7. Si te estás dando cuenta que año se forma, 1978. ¿Sabes qué pasó en 1978? Argentina queda campeón por primera vez. No, señores, esto es una completa locura. Elijo creer. Muchachos.
0: Ah, bueno, nos agarramos cualquier cosa. No nos creamos que va a ser fácil, ¿no? Que Cabo Verde va a ser. ¿Viste lo que pasó anoche? Lo que está pasando. Recién hablábamos con mi amigo Mario Alonso, que había llegado hasta acá, hasta la radio. Del progreso de estos negros, ¿no? Que es increíble, no solamente corren como locos, tienen un estado físico impresionante, sino que juegan al fútbol, ¿no? Anoche Marruecos a la naranja mecánica la dejó Quinoto mecánico, ¿no? Le tocó la pelota como si fuera Argentina, no la agarraba Holanda ni por casualidad, sobre todo el segundo tiempo, todo el alargue, y merecía ganarlo en digamos, en los 90, ¿no? O en los 120, qué sé yo. Increíble fue lo del número 11 que hizo el gol de Holanda, que esta, ¿cómo se llama? ¿Quién me mandaste, Miki? Ah, no, mándamelo de nuevo. Que esta semana, no sé qué decir. Bueno, que había perdido un bebé la señora, ¿no? Creo que el sábado salió esta idea, esta comunicación, y bueno, justo le toca hacer el gol. En el cielo, Argentino Ledesma pide Fernando. Mándamelo de nuevo, Miki, que no. Era lo de. Lo de Alfaro. ¿Qué dice el amigo Pino? Como siempre, nada.
2: Hola, buen día, cachorro. Buen día, ¿me podés pasar Porteño y Bailarín por Jorge Durán? Que tengas un lindo día, un abrazo.
0: Esto es el tango de Buenos Aires, el tango de la Argentina, el tango rioplatense. Cuando, si es Julio Sosa, decimos que el tango es rioplatense. Y si es uno de acá, decimos que es el tango es argentino. Sí, señor.

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Mándamelo de nuevo, Miki, no sé qué era, no. Tantas cosas que tengo que no sé, a veces voy vaciando porque se me llena el coso este de cosas y no me andan después ni el teléfono.

Se viene la gata Varela y esto que nos pedía Hernán, que es Descarte, que no sé por qué no suena. ¿Qué pasa con este Spotify? Bueno, ya lo pondremos de otro lado, qué sé yo. Bueno, vamos a buscar otra cosa mientras...

0: Argentino Ledesma en el cielo. También dedicado para Teresita. Aquí va la música nuestra. ¿Cuántos pedidos tengo hoy? Por Dios.
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1: 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Le robaron 400.000 pesos su cuenta bancaria. Un jubilado de 78 años fue víctima de una estafa telefónica después de recibir una llamada de un WhatsApp que se hizo pasar por un representante de Litoral Gas. Según denunció, el hecho ocurrió el domingo alrededor de las 14:30. ¿Por qué no se va a dormir un jubilado de 78 años deja con estar con el teléfono? Durante una extensa conversación, el estafador le ofreció supuestos descuentos para jubilados y tras finalizar la comunicación, el hombre comprobó que le habían robado 400.000 pesos de su cuenta del Banco Nación. La víctima se lo denuncia en sede policial. Se inició una causa por estafa para determinar, bueno, nunca más, nunca más. Hallaron una moto abandonada en pleno centro. Fue secuestrada por la policía. Personal del comando de patrulla secuestró de manera preventiva una motocicleta que había sido abandonada en la vía pública en Castelli y Moreno. Fue el domingo alrededor de las 13:10, luego de un llamado sobre la presencia de rodados sin ocupantes.

0: peor.
1: Adriana Varela, donde le canta Cadícamo en este tema llamado Descarte, 10 de la mañana, 24 minutos.
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0: componen. Y nos preparamos. A veces nos toca una cumbia, a veces un tango, a veces una rumba. Y ahí estamos. Y ahí vamos. Hoy nos tocó una polca. Entonces, ahí seguimos peleando, bailando mal, pero tratando de interpretar y tratar de seguir adelante.
1: Este fue el profesor Alfaro, ¿no? En la conferencia de prensa de anoche. Dice que tienen que bailar la música que les pongan. Y bueno, anoche bailaron polca. Y sí. 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De 16 a 19 horas, tensión en las 512. Intentó escapar por los techos, arma en mano, se abalanzó sobre la policía y fue reducido de un disparo. Un joven de 22 años, esto pasó el viernes, tuvo ahí el personal policial a cargo de un sargento y un oficial de policía, estaban brindando apoyo en la zona 3 del mencionado barrio. Al llegar a Barkintach y Huiralde, divisaron a un sujeto en la vía pública que portaba un arma de fuego en su mano derecha. Al percatarse de la presencia policial, dieron la voz de alto, sin embargo el sospechoso hizo caso omiso a la orden y emprendió una veloz huida a pie, trepándose a las estructuras de la zona para continuar el escape por los techos de las viviendas linderas. Hubo un rápido operativo cerrojo para evitar su fuga. Tras un rastrillaje visual, lograron detectar al individuo oculto detrás de una chapa en el patio de una finca. Al verse cerca

Asustado y ante una nueva voz de alto policial, lejos de deponer su actitud, se reincorporó de forma agresiva, esgrimió el arma de fuego y se abalanzó directamente contra el personal actuante. Frente al peligro inminente, uno de los uniformados efectuó un tiro con un arma larga provista por el Ministerio de Seguridad. Una cartuchería antitumulto direccionada a 45 grados. Dio en el pie derecho esta bala de goma del agresor y además una lesión en el dedo mayor. Así que tiró el arma que portaba hacia una vivienda vecina y fue rápidamente reducido. Fue llevado al hospital. Qué lástima que este hospital tenga que laburar para estos sátrapas, ¿no? No tendrían que ni curarlo. Si no, van a seguir choreando y todo. Sale ahora en un ratito, ya está afuera. Y vuelve otra vez. En fin, bueno. Se dice de mí, se dice que soy chueca, que me peino en la

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3: A las 10:33 tenemos 8 grados de temperatura, una humedad de 70%, vientos a 11 kilómetros y la máxima para hoy 16 grados. 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Loterías, las previas de esta hora, en la ciudad 4.336, provincia 9.383, Santa Fe 3.874, Córdoba 5.685, Entre Ríos 777. Las previas de la ciudad 4.336, 4336, provincia 9.383, 9383. Acertó, no, entonces.
4: A cruzar los dedos.
3: Sí, señor.
5: Corta la bocha.
3: Exactamente, corta la bocha. El tango que me hiciste mal y sin embargo te quiero. 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Expectativa por el juicio de Loban, ¿eh? Hoy declaran los padres, María Noguera y José Peña, van a declarar en calidad de víctimas y testigos. Estarán en la misma sala que los imputados, ¿eh? Ahí va a estar la, ¿cómo se llama? La laudelina, ¿no? Recordamos que el padre fue el que nos llevó al pobre Loan a este almuerzo familiar en la casa de la abuela Catalina. Fue un 13 de junio del 2024. Tras terminar la comida, el nene se fue acompañado al Naranjal por ser el tío político, Antonio Benítez, junto a una pareja de amigos de la jornada, Daniel Fierrito Ramírez, y Mónica del Carmen Miliapi, quienes guiaron a un grupo de niños de 5 años. Desde ese momento no se supo nada de este pequeño. Ella, María Noguera, no estaba en el almuerzo, se enteró de la desaparición del hijo en horas más tarde, o sea, la madre, ¿no? María y José deben prestar declaración. Ahí más tarde van a estar, por ejemplo, Laudelina Peña, hermana del padre y tía de Loban. ¡Qué familia! Ya esta gente no considera familia a Laudelina, más vale, ¿no? Estarán presentes Antonio Benítez, el esposo de Laudelina, tío político de Loban, Daniel Fierrito Ramírez, Mónica Miliapi, María Victoria Cailava y Carlos Pérez. Todos esos sí estuvieron en el almuerzo. Y otro más, este es el comisario, ¿no? Walter Maciel, acusado de haber desviado el operativo de búsqueda. Todo una mafia. Terrible, pobrecito Loban, por Dios. José Luis dice, buen día Rubén, que bravo hasta el barrio 512, cada vez peor, dice. Y sí. Bueno, muy bien. Vamos a escuchar el último tango que nos pedía un amigo Pino Ferrán, porreteño y bailarín.

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0: Sí, sí.
3: Toma la ley.
0: Más o menos. 15 31 88 84, ¿cómo no? Vamos todos a tomar la leche. 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Hoy cumpleaños Mariel Castañar. Le mandamos un saludo grande, que siempre nos escucha. Ulises Vega. Cumpleañeros del día de hoy, entonces. A ver si hay alguno más, porque no sé qué pasa, que ahora me pone hasta la mitad, ¿no?
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0: mujer. No, son esos dos nada más.

0: 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Hoy es Santa Frentruditis. No, Fern... Hoy es Erentrudis. Santa Erentrudis. Pero una santa virgen de la Iglesia Católica y sobrina de San Ruperto de Salzburgo. No tenés nombre casi. Bueno, feliz día a todas las que se llaman Erentrudis. Erentrudis Jiménez, una chica amiga, parienta de Julia Jiménez. Hoy San Marcial de Limoges también. Saludamos a todos los marciales de la ciudad y de, ¿por qué no?, de todos lados.
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0: Qué feo sonó eso, dice, que te la pone hasta la mitad nomás. ¿Cómo? Dice Miki, no entiendo. ¿En dónde dijo eso? Sí, sí, no es lo mismo. Auspició el tango Cirulaxia y Eno. Para tener una mejor mañana, ¿no? Viste que te pasan cosas que por ahí tenés que ir y, bueno, hacer fuerza. Pero con Cirulaxia y con Eno vas a andar bárbaro, ¿eh? 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Todos los días un menú distinto, que yo lo dije, dice Miki. ¿Por qué motivo? No entiendo. No lo recuerdo. Yo digo cosas que los 10 segundos ya no me acuerdo más. Entonces, es el día del bibliotecario boliviano hoy. ¿Cómo estarán los bolivianos con el mundial, no? Creo que no hay ninguna compra de televisores. En Chile tampoco se venden televisores. Hoy es el día de la Prefectura Naval Argentina. Conmemora la creación de la primera capitanía del puerto en 1810 por decreto de la primera junta de gobierno. En aquel documento redactado por Mariano Moreno se designó al alférez de fragata Martín Jacobo Thompson como el primer capitán del puerto del Río de la Plata.
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0: por eso es el día ese.

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0: 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Basta de violencia en las escuelas. Urgente convocatoria paritaria por aumento salarial. A las 11 van a estar en la Plaza Merced las maestras. Dentro de un ratito ya van a estar ahí, entonces ya están seguramente. Bueno, muy bien. Una de las tantas cosas que la provincia de Buenos Aires es un verdadero desastre, ¿no? Pero bueno, ¿qué va a ser? Así es la vida. Hoy es el día de las redes sociales, ¿eh? Por ahí son buenas, por ahí son malas. Depende cómo se las use. Depende de la importancia que le demos a las redes sociales, que por el momento son una verdadera cloaca, ¿no? Todos puteamos, decimos cualquier cosa. Te calentás, le escribís, bueno. Te estafan también en las redes sociales.
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0: Un contrabando de neumáticos. Imputaron a un jefe policial e involucran a un ex piloto de turismo de carretera. Mirá vos, también un ex jefe de un puesto caminero. Y un ex piloto de TC Pista, no de turismo carretera.

Bueno, muy bien, estamos con la música de ayer, de hoy y de siempre. Secuestraron 10.000 dispositivos que transmitían de forma ilegal señales premium de TV. Golpe la piratería audiovisual.

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llegando casi a la hora 11, Despacito y por las piedras. 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Y sale un amigo. Exactamente. Escándalo en Salta. Una médica de gendarmería denunció un asalto y se encontraron 70 kilos de cocaína. Una trama cinematográfica de tintes mafiosos sacude a la fuerza de seguridad del norte del país. Una médica con rango de gendarme, se llama Ivana Georgina Portal, de 39 años, y su amiga Delia Yolanda Tame, de 35, que es cometóloga, fueron detenidas en Tartagal después de un llamado al 911. Denunciaron que habían sido atacadas a tiro en Ruta 34 por delincuentes que iban en una camioneta blanca sin patente. Al inspeccionar el Renault Duster en el que viajaban, la policía de Salta descubrió un cargamento de 70 kilos de cocaína oculto en el baúl. Esto se hizo de manera menos pensada. Al repeler el supuesto asalto en la ruta, uno de los plomos disparados por los agresores reventó la luneta trasera y una rueda, pero también perforó y levantó la chapa de doble fondo donde tenían la droga. La rasgadura del impacto quedó al descubierto entonces la droga, que eran ladrillos amarillos de máxima pureza, que pretendían traficar hacia Buenos Aires. Desesperada y temiendo por su vida, las mujeres se detuvieron el ingreso al potrero y convocaron a las autoridades sin notar que se veía la droga. El caso generó máxima tensión interna debido a que la médica Portal es además la esposa del chofer, también gendarme, el jefe del escuadrón de gendarmería de Tartagal. Parece que el ataque fue una mexicaneada armada por un narco local para robarles el cargamento y hacerlas quedar en deuda. Ambas mujeres quedaron detenidas, ¿no?, con graves cargos federales. ¡Oh! Impresionante. Vamos con este tema para el amigo Copita. Fuerza, Copita, arriba, vamos, vamos.

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0: siendo las 11 y 7 minutos. Llegó el momento de la música folclórica, señoras y señores. 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

0: 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Y el domingo tenemos este, la tallarinada anual de San Marino, ¿no? Donde una nieta mía se va a San Marino, así que la vamos a despedir a Anabela.
1: 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Y se va la segunda.

¡Su! Baile, baile, baile, baile, señoras y señores. Esta hermosa samba con Antonio Tormo. 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Bueno, ya en Alemania hay lío, ¿no? Quedaron los rezagos de la eliminación y apuntan contra Goretzka por haberse negado a patear un penal. El mediocampista quedó en el centro de la polémica tras la eliminación a manos de Paraguay. Parece que el muchacho se negó a patear el penal. Según revelan, el volante del Bayern Múnich rechazó en dos ocasiones la posibilidad de ejecutar uno de los penales. Esto derivó en que Jonathan Tah asumiera la responsabilidad del sexto remate de la serie, pese a no tener antecedentes como ejecutante desde los 12 pasos. Fue captada por los micrófonos de una denominada Spider-Cam, que registró con claridad el diálogo entre los futbolistas alemanes. El capitán Joshua Kimmich, capitán del equipo no se ha encargado de organizar el orden de los pateadores, comenzó a consultar a sus compañeros. Después de confirmar a Nathaniel Brown, el mediocampista se dirigió directamente hacia Goretzka para preguntarle si estaba dispuesto a ejecutar uno de los remates. De acuerdo a la información por un medio alemán, la respuesta del experimentado volante fue negativa. Le volvió a preguntar otra vez si quería patear. Nuevamente dijo que no. Goretzka infló las mejillas, negó con la cabeza y dejó en claro que no quería hacerse cargo del tiro penal. Bueno, a llorar a la iglesia.

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0: 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Bueno, entre las noticias que no le interesan a nadie, tenemos a Santiago del Moro que respaldó a Laura Utfal Ella y lanzó una reflexión sobre la edad y los estereotipos de la televisión que generó una fuerte polémica. ¿Qué pasa con internet hoy? Que es terrible. Quiero leer esta nota y ya no puedo. Pero, ¿qué va a ser? ¿Qué habrá pasado con Laura Utfal y toda esta música?

0: 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Mary Merlino, que dice que el presidente de Uruguay, Paraguay, digo, le dio asueto a todo el pueblo, ¿no? Por lo tanto, hoy los que arreglan a la plaza 25 de mayo no fueron. No vinieron, dice.
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0: Claro, no laburan, ¿eh? Los albañiles tampoco. ¿Quién auspicia el folclore? ¿Quién auspicia el folclore? 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Y Transporte Román, el que trajo la calandria a Pergamino. Que hay que levantar el puente, ahora que tiene que pasar ahí por el puente de la Virginia. Se viene la calandria. Y hay que levantar el puente y hay que poner otro puente ahí en el arroyo. Así que vamos a ver qué pasa.
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0: confirmado, dice, con información de SofaScore, Obed Vargas es el tercer jugador con mayor distancia recorrida en el Mundial. 13 kilómetros, 300 recorridos por 90, una locura absoluta, no sé de quién es este jugador. Con el 9 Independiente, el 6 de Lanús y el arquero de San Lorenzo, Paraguay le ganó a Alemania. Tomá. Mirá Ávalos, jugó el Mundial. Cuanto más juegue Ávalos, cuanto más juegue el 4 de Colombia, Arias, más plata entra Independiente. Así que bueno.
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0: Por partido jugado te pagan, creo que $140,000.
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0: Bueno, el presidente de Cabo Verde dice, le ofrecemos a Messi los colores de nuestra selección con su número y su nombre para homenajearlo como uno de los mejores futbolistas del mundo. Bueno, la diferencia de Argentina con ellos me parece que ahora es Messi, ¿no?
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0: Porque la verdad, tengo mi duda en quién va a hacer los goles, además de Messi, ¿no? Bueno, el otro día lo hizo los Celso. Un tiro libre impresionante, pero los Chelsea no va a entrar al equipo titular. 11:26, vamos a dedicar un tema a nuestra amiga Silvia, la incomunicada.

0: Jorge Rojas, ¿cómo vivo sin ti? 11 y 31 minutos. 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Dice Pampita que llamé a Ciudad Volkswagen y le mandaron saludos. Gracias, Pampita. Bueno, ahora va a intervenir Pampita, ¿no? ¿Cómo duermen los jueces, los fiscales, las causas que tienen que ver con los delincuentes acá, no? El fiscal de la delincuenta de Gicio y delincuente del marido Insaurralde va a ser imputado, está imputado porque no hizo absolutamente nada. Este fiscal pidió la detención y el juez no hace absolutamente nada. Duermen. Ahora con Adorni. ¡Ah, mamita querida! Se compró un departamento. Esto chorearon el mundo entero. Fuerte emplazamiento judicial. Reclaman que el juez de Campana envíe urgente la causa de la mansión de la AFA. La justicia volvió por penarle un nuevo revés a los supuestos testaferros del tesorero de la AFA, Pablo Tobillino. En la causa se investiga a los dueños de la fastuosa Quinta de Pilar, donde fueron encontrados en allanamientos 54 autos de lujo, pistas ecuestres, caballerizas, un helipuerto, todo comprado por dos jubiladas. La Cámara en lo Penal Económico reclamó que el juez federal de Campana, Adrián González, hay que empezar a nombrar a estos jueces, chantas, Adrián González Charvay, envíe con carácter de muy urgente el expediente a la Capital Federal, como lo ordenó el tribunal hace 13 días. 13 días y no hizo absolutamente nada. Además rechazó un recurso de los acusados para ir a la Cámara de Casación contra esta decisión. ¿Cómo duermen, por favor, cuando tiene que ver con ellos? En La Plata cayó un playero de la Shell de 520 y 25, la Shell, acusado de simular pagos y quedarse con 43 millones de pesos. ¡Oh! Estafa reiterada que provocó un perjuicio económico destinado a, que era la estación de servicio, ¿no? Esta investigación comenzó a partir de una denuncia presentada por el propietario del comercio, que detectó un importante faltante de dinero. Hizo un arqueo de caja correspondiente a los movimientos de entre diciembre del 25 y febrero del 26. Este era un playero del establecimiento. Habría implementado una maniobra, 43 palitos. Ahora paga 4 o 5 al juez y le quedan unos 40, qué sé yo, 30 y pico, ¿no?
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0: Sofía Jujuy habló de los insultos que recibió por su video en el Mundial. ¿Ves lo que te decía en las redes sociales? ¿Qué hice tan grave por esta violencia?, dijo. Conectada por videollamada de su hotel en Dallas, Sofía Jujuy Jiménez habló de una semana más agitada de su cobertura en el Mundial. La influencer explicó que la frase que se viralizó en el partido entre Argentina y Austria era un chiste deliberado. Reveló el costo personal de este tipo. Mandan a cualquiera. ¿Qué va a hacer esta mina, por favor? Las mujeres no tienen que actuar en el fútbol. Basta de mujeres.
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0: dove es Omar González?
1: Tengo 72 años. Uh-huh. Hace 40 años que enviudé.
2: Sí.
1: Y desde entonces me siento perdida, me siento como, como si me faltara algo.
2: ¿Y qué podemos hacer nosotros para ayudarla, señora?
1: Me gustaría que, gracias al poder mágico de la radio,
2: ¿sí?,
1: me ayudarais a encontrar un hombre que me hiciera compañía.
2: ¿Cómo ha de ser ese hombre que usted busca, amiga,
1: pues,
2: de la noche?
1: El hombre que busco me gustaría que fuera... Apunte, apunte.
2: ¿Apunto?
1: Apunte, apunte usted que le diré las características que busco.
2: Dígame, señora.
1: Me gustaría que sea un caballero.
2: ¿Caballero?
1: Que sea honrado.
2: Honrado.
1: Trabajador.
2: Trabajador.
1: Que no tenga cargas familiares.
2: Sin cargas familiares.
1: Que le guste pasear.
2: Que le guste pasear.
1: Ir al cine.
2: Ir al cine.
1: Que le guste la literatura.
2: La literatura.
1: La música clásica.
2: Música clásica.
1: Que sea un gran conversador.
2: Gran conversador.
1: Que le guste ir a misa.
2: Que le guste ir a misa.
1: Que sea ahorrador.
2: Ahorrador.
1: Que sea sincero.
2: Sincero.
1: Que sea detallista.
2: Detallista.
1: Que sea romántico.
2: Señora, tal vez son muchas cosas y le va a costar encontrarlo. Son muchas cosas, ¿eh?
1: Ya. Son muchas cosas.
2: Tal vez que le va a ser muy difícil que nos llame precisamente,
1: pues,
2: hoy.
1: Quite que le guste pasear.
2: Quito que le guste pasear. Pero igualmente es mucho, señora, es
1: vale,
2: mucho.
1: Pues quite también que le guste la música clásica. Que no, le guste. No, no es necesario.
2: Le quito, pero igualmente es mucha la lista.
1: Bueno, pues quite también que le guste ir a misa.
2: Quito que le guste.
1: Con que vaya yo a misa ya es suficiente.
2: Ya es bastante. Pero igualmente es mucho, señora, veo,
1: vale,
2: ¿eh?
1: Pues quite que sea ahorrador.
2: Quito que sea ahorrador, es
1: quite,
2: mucho.
1: Quite también que sea detallista.
2: Quito detallista.
1: Y quite también que sea sincero.
2: Quito que
1: si
2: sea sincero.
1: Si me miente a veces, pues tampoco pasa
2: no
1: nada.
2: No pasa nada.
1: Y quite que le guste la literatura.
2: Quito que le guste.
1: Y quite que sea romántico.
2: Quito,
1: pues,
2: que...
1: Escuche.
2: Dígame.
1: Quite todo.
2: Quito todo.
1: Quite todo usted. Pero que sea un hombre que me empotre contra la pared y me cabalgue como un animal. Que de verdad que ya no puedo más.
2: Vale, pues a ver si llama alguien, señora. A ver si llama alguien, señora.
1: Gracias.

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0: Tengo una buena canción para cantar, a ver.
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2: 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Con 12 grados de temperatura. La humedad sigue bajando, 60%. Vientos a 13 kilómetros y una máxima para hoy 16 grados. Mañana vamos a tener 1 grado de mínima y 13 de máxima. El jueves 1 grado bajo cero de mínima y 9 de máxima. El viernes también 1 grado bajo cero, mamita querida. Y 10 de máxima. A la pucha va. Es terrible.

Bueno, uno que explotó contra el VAR, de un partido, fue Zlatan. Robaron el sueño de una nación, dijo Zlatan Ibrahimovic. Fue protagonista en el Mundial 26, pero fuera de la cancha. Tras el empate entre Irán y Egipto, el astro sueco lanzó duras críticas contra el VAR, señalando que la anulación del gol iraní en tiempo añadido fue imperdonable y que con esa decisión se le arrebató la ilusión a millones de hinchas. Sí, recién se dan cuenta que el VAR es cualquier cosa. Es cualquier cosa. Según lo que quiera, ¿no?

y los dos boludos esos influencers seguirán presos. Qué bueno. Vamos con Tommy Benítez para Teresita y este, mi amor, imposible.

Ahí estamos entrando casi la parte final de este programa de hoy, ¿eh? ¿Qué pasó con la tele de ayer, con los ratings? El partido de Brasil y Japón fue lo más visto con 18-9. Post Brasil 15-6. Gran Hermano 11-8. Por el Mundo Mundial 9-6. Gran Hermano 2 hizo 8-9. La previa de Brasil Japón hizo 8-9. Telefe Noticias 7-8. Promedio diario Telefe 10-3. El 13-4-4 América 1-9. El 9-1-4 TV Pública 0-2. NetTV 0-1. Bravo TV hizo 0-2. Mirá, más que NetTV. Muy bien. Lo que va del mes, casi cerrando, junio, Telefe 9-2, el 13-4-1 América 1-7, el 9-1-4 TV Pública 0-3, NetTV 0-2 y Bravo TV 0.1. Agustiante pedido de Tamara Paganini en vivo, en Gran Hermano, por su crisis emocional. Ah, bueno. No se deja joder, ya estuvo antes y ahora sigue hinchando, ¿no? Dejó en duda su continuidad en la casa. ¿Cómo estás, linda? ¿Qué te ha pasado? Le preguntó el conductor. No estoy bien. Bueno, claramente, pero estuve hablando con el psicólogo y pasado mañana hablo de nuevo con él. Tengo que tomar una decisión, pero la verdad es que yo ya vengo medio caída. Va, tómatela, deja de estar en esa boludez, Dios mío. No joda más, ¿eh? Revelaron quién sería el nuevo novio multimillonario de Luciana Salazar. Nunca un carnicero, un verdulero, un albañil, no. Estas chicas si no le sacan guita, la están sacando al pobre que dice que era el padre de la nena. Nos dimos cuenta que este hombre, la persona que está al lado de ella, es el dueño de una camioneta donde estaba estacionado y le dan la sorpresa a Matilda, es de él, es multimillonario. Su vínculo, su nuevo romance, es dueño de un departamento de lujo en el Four Seasons de Miami. Es dueño de varios departamentos ahí. Acá tiene varias propiedades, pero vive más en la zona sur. Es una relación normal. Si llevas al niñero es porque dormís con el tipo, dice. Y yo creo que sí, ¿no? A mí que duerme con él, sí.

Aguante Pepe Basile, los colombianos, Hernán. Sí, señor. Bueno, muy bien. Vamos a buscar un tema de nuestra amiga Pampita. Ahí va.

0: Grande Tom John, dice Vilma.
1: Ya yo rengo la mejor estación, con toda la audiencia del corazón. El gallo rengo que ya llegó, Rubén Giotti, Caruso y Martín.
0: Muy bien, muy bien.
2: Nunca un locutor, nunca un albañil, no, nunca un pintor.
0: Pero no, ¿qué va a ser?
2: ¡Aguante Alfaro!
0: Sí, señor.
2: Y Adorni, que lo parió, los dos empiezan con A. Falta uno, así formamos la triple A.
0: Alfredo Martín. Bueno, nos vamos despacito y por las piedras, ¿eh? Juan Carlos, que me mande los jubilados de la tuerca. Qué bravo. Qué grande los jubilados de la tuerca. No hay más programas de este tipo, ¿no? Ni los va a ver nunca más, ¿no? No quieren gastar guita, nada. Que no sea las boludeces de los programas de cocina. Del Gran Hermano, del Masterchef, de La Voz y todos esos concursos pedorros que hacen. El humor no existe.
3: Vení, que allá se extraña una birra.
0: ¿Qué dice Giancarlo Caruso? Buenos días, buenos días, buenos días.
4: ¿Por qué nunca mencionás el programa de los gordos, que también es una chantada?
0: Sí, el programa de los gordos me encanta, es lo mejor que hay. Por favor, esa es salud, no boludeces. Mirá la salud de Tamara Paganini, no sé cómo se llama. Otra vez está media loca. El país de Gardel y Maradona, y por qué no de Messi. Póngale Sergio Denis. Ah, oh, no, ya no puede arreglar la mala ley.

0: Sí. Arriba Argentina. Esperando a Cabo Verde. Ojo, Cabo Verde. No nos creamos que le vamos a ganar tan fácil. Los negros están hechos unos locos realmente. No se puede creer, ¿no?
1: Vení a ser.
0: Así es la historia.
2: Aparte corren en la cancha con tres piernas.
0: Sí, eso es lo bravo. Yo no me agacho ni por casualidad con un negro esto, no. Imagínate lo que debe ser el vestuario. 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

0: Casi nos vamos, y como dijo el filósofo Federico, son las 12 y me las pico. Y como dijo mi amigo Don Pinocho, Dios mediante, mañana luego de Pampa volveremos a las 8. Mañana va a ser más frío que hoy, así que abrigarse bien, a cuidarnos de todo lo que es este invierno que a Juan Carlos le gusta. A mí también, si yo duermo hasta las 10 de la mañana, me encantaría. Jodete por entrar a las 8. ¿Qué va a ser? Sarna con gusto no pica. Nos vamos, nos vamos, nos vamos, nos vamos. Y no se olviden de quién. De Mario Alberto Kempes, lo más grande que había en Mundial, hasta que apareció Maradona y Messi, ¿no?
1: Me levanté toda la secundaria a las 6 de la mañana para entrar a las 7:30.
0: Jodete, yo iba a la tarde.
1: Ya está, listo, con esto es suficiente.

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0: Comenzando la edición del día martes. Qué hermoso martes de invierno, impresionante. 30 de junio de este año 2026. Acá estamos dando inicio a nuestro programa Estudio Mega para todo el país y Latinoamérica. La conducción de quien te habla, Matías Toledo, acá en Las Palabras, poniendo un poco de música con el amigo DJ, que nos va seleccionando canciones durante el transcurso de la semana. Vamos armando toda la lista y vamos poniendo buena música para todos ustedes. Los amigos que van seleccionando también ahí a través del teléfono WhatsApp, te recuerdo que está totalmente habilitado el 3756-618227. 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Podés pedir 5 cortes o 10 cortes, lo que quieras, 5 separadores editados o 10 separadores editados. Así bien power, bien polenta, bien arriba para este invierno 2026. Comenzamos edición del martes acá en Estudio Mega con la conducción de quien te habla, Matías Toledo, desde Virasoro, Corrientes, Argentina. Arrancamos. ¿Qué temporada que tenemos,
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3: ¡Qué locura cantar con vos, Nico!
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0: Un descuentito espectacular, no te olvides. A ver, seguimos por acá, tengo más saludos. Atención porque se van sumando amigos y amigas de todas partes, dejando mensajes por acá a través del WhatsAppero de la radio 3756-618227. Un abrazo grande por acá para los amigos que están ahí a full. Estamos saliendo, a ver, por acá tenía en Colombia, también saliendo con Estudio Mega. Bueno, gracias, muy bien, gracias por los saludos por acá. Mucha gente escuchando el programa por diferentes lugares. Uruguay, ¿cómo andan los amigos de Rivera? Ahí estamos en Rivera, Uruguay. Nos están escuchando también. Le mandamos un saludo muy grande para los amigos que están ahí presentes sintonizando el programa. De lunes a viernes, Estudio Mega suena ahí también en Rivera, Uruguay, a través de Colombian FM 88.5. Esa es la frecuencia, 88.5 Colombia FM de Rivera, Uruguay. Muy bien, gracias. Por acá también tengo más saludos. Mati, escuchando el programa como siempre. Somos de Ituzaingó, Corrientes. Gracias, Ituzaingó. Por acá otro de los mensajes. Bahía Blanca, Mati presente, escuchando el programa. Mandá saludos. Ahí está, un saludo grande para la gente de Bahía Blanca. Mucha gente que se suma escuchando Estudio Mega. Un abrazo grande para todos. Seguimos con más música. Edición del día martes 30 de junio, cerrando este mes acá en el programa que suena en todo el país.
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1: Invierno 2026. Así es, ¿eh? Estamos en el invierno.
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1: Dale, estamos a full con los separadores, con los audios, armando todo lo que tiene que ver la artística de invierno. Si todavía no tenés la artística de invierno, ahí nos podés consultar y te armamos a medida, ¿eh? Para tu radio, la artística de invierno 2026, ahí con todos los datos de tu programa, de tu radio, armamos lo que necesites. Te comunicás al 3756-618227. 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Seguimos en Estudio Mega con más música en este martes 30 de junio de este año 2026.

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1: Seguimos transitando por acá en el programa que suena en toda la República Argentina, en Estudio Mega, tu programa favorito, como siempre, con todas las canciones, con todo el ritmo y la energía que vos querés, acá en este punto del dial en cadena. 6 años hemos cumplido en este mes de junio. Muchísimas, pero muchísimas gracias enorme a toda la gente que nos acompaña, a toda la gente que nos escucha por diferentes lugares. Nosotros hacemos este programa acá en una habitación de 3x3. Algún día vamos a poner algunos videitos ahí en las redes sociales. Desde acá hacemos este humilde programa que sale en todo el país. Un programa bien pum para arriba, con una muy buena selección de música para que la gente que está escuchando la radio disfrute, no solamente de la compañía de las palabras, sino que también disfrute de la buena música que nosotros vamos seleccionando acá en Estudio Mega. Para todo el país, Estudio Mega suena en más de 500 radios, así que quédate ahí escuchando el programa. 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Vamos a la música, último bloque de canciones y ya venimos con la parte final.
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3: Me despido, me voy, sí, me voy. Pasó volando esta hora de programa, pero mañana estamos de vuelta, ¿sí? Todos los días, acá, una hora de lunes a viernes, acompañándote con Estudio Mega. Mi nombre es Matías Toledo. Te recuerdo que toda la semana estamos realizando grabación de publicidades. Podés consultar al 3756-618227 para grabación de publicidades. Un abrazo, hasta mañana. La música de Don

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Amigas y amigos, bienvenidos una vez más aquí a Pop Invaders. Esta invasión de éxitos, esta invasión de hits. Abríamos el programa con DJ Valiant y Let's All Chance, una versión house mix. Queridos amigos, bienvenidos una vez más aquí a nuestro programa, el que te acerca a lo mejor de la música pop que ha marcado nuestra historia. En este caso hemos comenzado con buen house de los 90. En la puesta en el aire, como siempre, Axel, en la producción, Sara Viegas para Radio Creativa. Azul en las vías de comunicación, ya saben que la fanpage es Pop Invaders Oficial. La locución a cargo de la majestuosidad de nuestro querido amigo Fabián Zarfoglio. Yo soy Hernán Díaz. Sigue girando la música aquí en tu radio, seguimos bailando, seguimos disfrutando. Llega Boy, El House, yeah.

0: Llega al aire de tu radio Liza Minnelli, más conocida popularmente como Liza Minnelli, considerada la novia de los Estados Unidos, nacida en Los Ángeles, California, el 12 de marzo de 1946, una actriz, comediante y cantante estadounidense que alcanzó la fama en el año 1972 gracias a la película Cabaret. Aquí sonando en Pop Invaders, con producción de Pet Shop Boys, Losing My Mind.
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Así pasaba Liza Minnelli con esta base bastante electropop, con Losing My Mind. Llega Capela, Holly John, Jalil, Separador, y ya volvemos, pero antes Capela, obviamente, cerrando este segmento que hemos dado hoy con bastante música electrónica de los noventas.

0: En la música pasaba Katy Dennis, Katy Dennis, con Just Another Dream. Muy buen tema, me encanta. Yo en aquellos años escuchaba mucho la radio y este tema nunca podía escuchar quién era la persona que lo cantaba. Nunca enganchaba al locutor diciéndolo. Y muchos años después, cuando me hice DJ, supe que era Katy Dennis. Preciosa, preciosa canción y preciosa ella. Ahora nos vamos a España. En realidad nos vamos a Alemania. Pero su cantante y líder es Javier Revilla Díez, un español que ya abandonó la agrupación porque se desarmó la agrupación. Y él da clases porque es profesor en la universidad. Estamos hablando de Setúya U, que tuvo grandes éxitos en inglés y también en castellano, precisamente por la facilidad de que su frontman, su hombre que iba al frente, su cantante, era español. Aquí, en Pop Invaders, con quien te habla Hernán Díaz, Fabián Cerfoglio, Axel en la puesta del aire, Sara Viegas en la producción y Azul en las vías de comunicación, que es, obviamente, nuestro lazo de contacto, es la fanpage Pop Invaders Oficial, Setúya U. ¿Por qué?
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1: Antes las chicas de Barbarella sonando aquí en Pop Invaders y ahora llega The B-52s con Channel C o Canal Z.

Poppin' Brothers. En la música ya las chicas de Bananarama, este grupo británico de música pop creado en 1979 por Sarah Darling, Karen Woodward y Siobhan Fahey. Esta última en el año 1988 fue sustituida por Jackie O'Sullivan. Aquí con

0: En la música estaba sonando nada más nada menos que el Paul Carrack con Don't Shed a Tear. Señoras y señores, separador y seguimos con mucho más Pop Invaders. Esta invasión de éxitos, esta selección de música que ha marcado nuestras vidas. Soy Hernán Díaz, no te muevas de ahí.
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0: 1988 era el año donde Billy Ocean nos traía esta canción, Get Out of My Dream, Get Into My Car, puesto número uno en los Estados Unidos y también en Europa dentro de los Billboard Hot 100, muy buena música. Esto estaba extraído del álbum Tear Down These Walls. Señoras, señores, estamos cerrando hasta ahora. ¿Hacemos tiempo uno más, Axel? ¿Sí? Bueno, vamos con una canción más, dale. Nos vamos con Duran Duran, All She Wants Is, separador, tanda de la emisora, y cuando volvemos, mucho más Pop Invaders. Disfrutamos ahora de Duran Duran.
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abriendo este bloque era el dúo Hall & Oates, nada más nada menos que esta agrupación que estuvo aquí en Argentina hace un tiempo, Daddy Hall y John Oates, con Missed Opportunity, buscando una oportunidad. Soy Hernán Díaz, en la puesta en el aire Axel, en la locución nada más nada menos que Fabián Serfoglio, en la producción Sara Viegas para Radio Creativa y en las vías de comunicación azul. Ya saben que nuestra fanpage es Pop Invaders Oficial. Ahora nos vamos con la reina de la música disco. Estamos hablando de Donna Summer y I Don't Want to Get Hurt.

0: sonando William Holly Johnson, nacido el 9 de febrero de 1960, conocido profesionalmente como Holly Johnson, un artista y músico y escritor inglés, popularmente conocido por ser el vocalista de la agrupación Frankie Goes to Hollywood, aquí como solista, con un gran éxito dentro de su carrera, y esto es del año 1989. Holly Johnson, Long Train, Ride a Train.
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0: el dúo inglés creado por Vince Clarke, estamos hablando de Erasure, con las vocales, obviamente, de Andy Bell. Aquí desde el disco The Innocent del año 1988 hemos extraído y compartido con ustedes Imagination. Para quienes tenían el cassette o el disco, era el cuarto tema del lado B. También salió editado en CD, muy buen material para escucharlo, para disfrutarlo, ¿eh? Del lado A tenía cortes de difusión como A Little Respect, Ship of Fools, Chains of Love. Bueno, realmente una carrera prodigiosa la de los Erasure, con muchos hits entre sus temas y sus creaciones. Seguimos con música, claro que sí. Esto es Pop Invaders, soy Hernán Díaz. Dale, dale, dale.
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0: Siguiendo esta misma línea de sintetizadores, llega otro dúo de electropop del Reino Unido. Estamos hablando de Pet Shop Boys, cuyos integrantes son Neil Francis Tennant, que es vocalista, tecladista y ocasionalmente guitarrista de la agrupación, y Chris Lowen, quien es tecladista y ocasionalmente también vocalista de sus temas. Ellos se formaron en el año 1981 y encierran dentro de su repertorio musical géneros como el synth pop, el dance pop, el new wave, la electrónica y el pop en general. Han grabado para Parlophone Records, EMI Records y Cobalt Level Service. Muy buenas canciones que a mí en lo personal me fascinan. La mayor época de éxito llegaría allí por 1987 con temas como It's a Sin, es un pecado, que esta canción recibió críticas pero también elogios como los de War Cry, la revista del Ejército de Salvación, que le dio un visto bueno acerca del concepto de pecado en la modernidad. Los muchachos de la tienda de mascotas nos comparten una versión remix de este tema que a mí me encanta. Gran remix de Always On My Mind.
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0: 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También muy buena la versión de Elvis Presley, claro que sí.

0: el gran cantante y segundo vocalista de la agrupación Genesis. Estamos hablando de Phil David Charles Collins, más conocido como Phil Collins, nacido en Inglaterra el 30 de enero de 1951, gran baterista, cantante, compositor, productor y actor británico que nos sorprende cada vez que hacen presentaciones en vivo, le pone toda la garra, un destacado artista de la música pop, aquí con Two Hearts, Dos Corazones.
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0: Un poco de reggae para esta hora, nos trasladamos hacia Birmingham para encontrarnos con la agrupación creada en 1978, los UB40 y Breakfast in Bed, desayuno en la...

0: Casi llegando al final de esta hora, pasaba recién en la música Hazel Dean. Su verdadero nombre es Hazel Dean Pullin, nacida el 27 de octubre de 1956 en Great Barrow Excess, una cantante de música dance pop británico que alcanzó su mayor popularidad en la década de los 80 como artista principal en el género High Energy. Desde el año 1975 que se lanzó a cantar y en el día de hoy sigue haciendo presentaciones todavía. Aquí sonaba Who's Leaving Who, antes Womack and Womack con Teardrops. Separador y volvemos con los últimos minutos de programa.
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¿cuánto hacía que no escuchaba esta canción? Muy bien, Axel, en la programación musical. Era Yellow the Race, ¿eh? Señoras, señores, esto es Pop Invaders. Estamos ya transitando los últimos 5 o 6 minutos de programa. En la puesta en el aire, Axel, en la producción, Sara Viegas para Radio Creativa. En las vías de comunicación azul, contestando todos los mensajes que nos llegan a través de las redes sociales. Ya saben que nuestra fanpage es Pop Invaders Oficial. En la locución, Fabián Sarfoglio. Mi nombre es Hernán Díaz. Feliz de estar acompañándolos con muy buena música, como este gran hit, Starlight número 1.

0: Bueno, ahora sí, amigas, amigos, seguidores retromaníacos, como dice nuestro querido y admirado Fabián Serfoglio en su disco Retro, hemos llegado al final del programa del día de hoy. Te estuvimos acompañando en la puesta en el aire Axel, en la producción Sara Viegas para Radio Creativa Azul, contestando todos los mensajes que nos llegan a través de las redes sociales. La fanpage es Pop Invaders Oficial. Mi red social en general, todas, Facebook, Twitter, Instagram y demás, es DJ Hernán Díaz. Fabián Serfoglio, como siempre en la locución, ustedes acompañándolos, que nos hace sumamente felices. La compañía que nos hacen es invaluable. Amigas, amigos, que Dios los bendiga mucho. Hasta el próximo Pop Invaders o Pop Invaders. ¿Así te gusta más? Dale. ¡Chao!
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0: 15 horas, 2 minutos.
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2: Nuevamente un honor tenerlo aquí en la radio. Cada vez que viene, las puertas de la emisora se van abriendo, ¿no? Y así como un rayo celestial va iluminándolo, y él entra así, cual un superhéroe, a nuestros estudios. Estamos hablando de Alejandro Bufa, que siempre nos trae perlitas impecables para compartir aquí en el programa. Y hoy tengo entendido, según lo que me envió vía teléfono, que iba a hablar de los One Hit Wonder. Esas agrupaciones, esas bandas, esos solistas, esos intérpretes, e incluso tal vez aquellos que escriben, aquellos escritores que solamente logran colocar un éxito en las palestras musicales, en los charts de todo el mundo, y solamente conocemos a los artistas por esa canción. Alejandro Bufa, bienvenido una vez más a nuestro programa, ¿eh? Lo estábamos extrañando.
3: Buenos días, buenas tardes, buenas noches, así como los saludo a la audiencia de este gran programa y querido, que aunque no venga de manera asidua o continuamente, siempre lo llevo en el corazón, y estoy pensando en traer buena música y buena data para la gente que nos escucha por las redes, en sus casas, con buena onda.
2: Muy bien, increíble cómo la tecnología avanza y nos pueden escuchar desde un celular. Ya creo que hasta dentro de una cafetera nos pueden oír. Es increíble.
3: Más allá de que nos pueden oír de cualquier lado, la buena devolución que tenemos de la gente cuando nos cruzamos, como en la fiesta que estuvimos.
2: Sí.
3: Y que la gente dice, qué bueno aquí el programa, qué bueno que hablan de esas cosas que la gente no suele escuchar en programas de música. Bueno, tratamos de hacer algo distinto, con onda, y que la gente la pase bien como nosotros haciéndolo.
2: Y con libertad, porque la vez pasada yo fui a una importante emisora de FM con nuestro querido locutor Fabi Serfoglio, y bueno, las listas musicales están pautadas, y por ahí de un artista que tiene 1000 canciones, solamente siempre ponen en rotación al aire una sola porque tienen cierto lineamiento. Y acá es totalmente libre, ponemos lo que nos gusta, ponemos lo que queremos y nadie nos acota en eso, ¿no, Ale?
3: Cuando dijiste en libertad, me hiciste acordar a la palomita ya.
2: Claro, el canal 9. ¿Te acordás? Mi canal, como decía el señor Romay. Bueno, ¿es verdad que hoy vamos a tener un One Hit Wonder?
3: Así estamos. Hoy siempre me gustó leer, saber qué pasa con la vida de los artistas, que uno tiene que hacer demasiados temas y están en un chart, en un top 40, para decir, bueno, mañana voy a tener el número 1 y voy a estar allá arriba. Y sin embargo, no es así. Leí, busqué, ya hace un par de años también en una radio de la costa atlántica me dediqué a hacer un programa, a lo mismo que hoy vamos a hablar, y hay montones de bandas y hay montones de temas que nosotros escuchamos y que sus compositores nunca más volvieron a entrar ni en un top 40.
2: Qué desigualdad hay, ¿no? Porque artistas, bueno, que ahora se retiró ya de los escenarios, Elton John, qué cantidad de canciones. Creo que son más las canciones famosas de él que las que no conocemos, como con varios artistas, como con Michael Jackson, Madonna, y hay artistas que solamente ponen una sola
3: canción.
2: Y ojo, a veces les alcanza incluso para vivir muchos años.
3: O siguen viviendo todavía. Pegan un número uno, facturan millones. Desde el año 1960 para acá, si sí. Yo te digo la cantidad de temas. Es más, vamos a tener que ir rotando, o capaz que hasta vamos a tener que hacer dos programas, porque la gente no va a poder creer la cantidad de temas que tenemos para que la gente diga, wow, eso fue un One Hit Wonder. Sí, eso fue un One Hit Wonder. Y esta noche, esta tarde, o hoy a la mañana, lo vas a tener acá, en tu radio.
2: Muy bien, bueno, ¿con quién comenzamos? ¿Tiene ganas de decirnos? ¿O ponemos primero la canción y después nos habla un poco de la historia? Porque la gente quiere oír música.
3: Vamos a arrancar con el año 1970.
2: Perdón que lo corté. ¿Sabe qué? María Esther Sánchez, gran locutora, gran compañera del Beto Badía en tiempos de imagen de radio y demás, siempre nos escucha, a quien le mando un beso gigante, no le gusta porque está mal dicho, vamos a arrancar. Se dice, vamos a comenzar. Arrancar, arranca una máquina o un auto. Siempre dice lo mismo ella.
3: Muy bien, si lo dice ella, que es palabra mayor, vamos a hacerle caso. Entonces vamos a comenzar desde el año 1970 por acá.
2: Vamos.
3: Un temazo que lo hemos escuchado en varias versiones. Lo estamos escuchando hoy hasta en reversiones del año 2000 en algunos géneros de la música electrónica.
2: A ver. inconfundibles esas guitarras.
3: Exactamente. ¿Qué banda se trata?
2: The Jack in Blue.
3: The Jack in Blue. Venus sonando de febrero 1970. El primer One Hit Wonder sonando acá.
2: She's got it, oh baby, she's got it. 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

0: Así pasaba del año 1970, más precisamente del verano en Argentina, pues estamos hablando de febrero, Jacking Blues con Venus, un one hit wonder que nos ha traído Alejandro Bufa. ¿No tiene otras canciones conocidas esta agrupación?
1: No te lo esperabas esto, ¿no?
0: No, obviamente que no.
1: Tiene canciones y muy buenas, pero que hayan pegado el 1 como esta, no han vuelto a colocar una canción en el top 40 en ningún chart.
0: ¿Quiere que le cuente algo que no tiene nada que ver con música internacional?
1: Obvio.
0: O sí tiene...
1: Ojo, porque en la música latina también tenemos One Hit Wonder.
0: Eso le voy a contar. Una vez yo estaba en un evento. Esto es una anécdota. Bueno, se la cuento a usted con micrófono abierto a que los oyentes sean partícipes. Estaba en un evento y lo traen como show principal al querido y recordado Alcides.
1: Sí, ¿cómo? ¿Por qué recordado si todavía hoy está?
0: Bueno, porque uno recuerda sus canciones. Y arranca cantando una canción, X. Y los novios que lo habían contratado le dicen: Violeta, Violeta, Violeta. Entonces él seguía cantando esa canción y no, el público empezó Violeta y tuvo que cortar y arrancó con Violeta. Termina Violeta, lo aplaude en ovación, empieza a cantar otra y empiezan de nuevo los novios y los amigos de los novios. Violeta, Violeta, Violeta. Entonces, él se queda observando a la gente y sigue cantando la canción que estaba ahí. Empezando todos de nuevo, Violeta, Violeta, Violeta. Y dice, ya la canté, no importa, queremos de nuevo Violeta. Vuelve a ser Violeta por segunda vez. Empieza a cantar otra y empieza de nuevo, Violeta, ya parecía una cargada, Violeta, Violeta, Violeta. Entonces él hace cortar la música y dice, muchachos, tengo otro repertorio. Y la gente dice, el único que conocemos tuyo es Violeta, así que los 40 minutos de show van con Violeta.
1: Claro, la gente te asocia con una composición, con un tema, a montones. No los quiero traer acá porque la verdad, en el mismo género que usted ha mencionado recién, sí, sin ir más lejos, no la quiero decir, a la de la pollera amarilla, sí, la tenemos identificada con una sola canción también. Pero
0: y
1: no nos desvíemos.
0: Que Gloria Gaynor no debe haber escuchado de la versión que hizo ella de We Survive.
1: Gracias a Dios y a la música. Y yo tampoco la he escuchado, gracias a Dios también.
0: ¿Quiere que se la va a escuchar?
1: No, no, estamos bien. Sigamos con el One Hit Wonder. La música funk, usted que es un conocedor, escucha y pone, porque yo estoy muchas noches a la par suya compartiendo cabinas. Y hay un tema del año 1976, año en que yo nací.
0: Y que he nacido yo también.
1: De Will Cherby.
0: ¿Sabe que yo soy de enero del 76?
1: Yo también soy de enero del 76.
0: Yo soy del 15 de enero del 76.
1: Yo soy 5 días más grande que usted porque nací el día 10 de enero, así que me debe respeto.
0: 12 menos cuarto del mediodía nací.
1: 3 menos cuarto de la tarde.
0: Muy bien. ¿Qué me dijo que estaba sonando?
1: Play the funky music aquí sonando en la radio que hoy te da el One Hit Wonder.
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0: muy buen tema.
1: ¿Usted escuchaba funk de chico?
0: En realidad en mi casa se oía mucho Nueva Ola, Club del Clan y demás por parte de mi padre, que era fanático de esos sonidos, Palito Ortega y demás, ¿no?
1: Muy bien.
0: Que en aquellos años el Club del Clan también hacía reversiones en castellano de grandes éxitos internacionales, que quizás aquí no llegaban, digamos, o no pegaban tanto, porque había toda una movida muy nacionalista en los 70s aquí en Argentina. Mucho folclore, mucha nueva ola y demás.
1: Exactamente. Pero comienzo de los 80.
0: Sí.
1: En Nueva York, en Estudio 54, sonaba la música disco a fondo. Las fiestas eran de lunes a lunes. Y hay un tema muy significativo cuando uno dice: quiero escuchar música disco de los 80. Y uno va a cualquier pista de baile, sí, y suena.
0: A ver, si es lo que estoy leyendo aquí en la planilla.
1: Y pero si usted lee, es todo fácil.
0: Bueno, de la vuelta. Cuando uno dice, pon algo de funky.
1: Funky Town.
0: Claro, es lo primero que se viene a la cabeza. Esto ha sido creado por Steven Greenberg.
1: Sí, ojo que había un trío atrás que estaban tocando. Se hicieron conocer por... ¿Usted sabe cómo se llama la banda?
0: Lips Inc. La fábrica de labios. ¡Mua!
1: Lips Inc. La fábrica de labios. Así como lo dijo el DJ Hernán Díaz. El Funky Town fue otro de los grandes One Hit Wonder y hoy lo tenemos aquí.
0: Y siguen reversionándolo, ¿eh?
1: Todavía, sí, exactamente. Hay muchos temas que estamos con unas reversiones que los están trayendo en la actualidad, hasta en el género electrónico, que van quedando muy bien y lo seguimos manteniendo vivo en la memoria de las personas que aman la música de los 80 y los 90.
0: Axel en los controles, sube el volumen, Lip Sync, Funky Town, mayo de 1980.
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1: Siguiendo con los One Hit Wonders, esos únicos éxitos que han colocado artistas, quizás no únicos, porque a veces tienen dos o tres temas que suenan en las radios, pero la gente simplemente los recuerda por uno solo. Como decía un viejo compañero mío de radio, siempre que un señor italiano, a quien le mando un abrazo grande, Daniel Scoglio, periodista deportivo, que siempre decía: nene, siempre hay que salir primero. Cuando vos hablás del hombre que pisó la luna, ¿de quién se acuerdan? De Armstrong, ¿no? El que bajó después.
2: Muy bien. ¿Cómo se llama?
1: Daniel Scoglio.
2: Tiene un nombre de pedicuro.
1: ¿Sí?
2: Sí, no sé por qué.
1: ¿Usted está en sus cabales? El One Hit Wonder de hoy, de parte de nuestro querido amigo Alejandro Bufa, está haciendo estas efemérides de grandes artistas que colocaron solamente un éxito, como, bueno, los que venimos escuchando hasta ahora, y a veces les alcanzan para vivir de sobremanera, como ha pasado con Rick Astley, que si tuvo muchos éxitos...
2: A discernir con usted, porque tuvo éxitos...
1: Pero escúcheme a lo que voy, Bufa. Rick Astley tuvo grandes, muchos éxitos. Never Gonna Give You Up, Together Forever, Crying for Help. Pero él...
2: Crying for Help, sí, es muy, lo mejor.
1: Crying...
2: Con unos coros femeninos terribles.
1: No, pero lo que iba, él sí tuvo muchos éxitos, obviamente. Pero él tuvo solamente un breve periodo de actividad. Y ese breve periodo, que fueron 2 o 3 años, él cortó a los 23, 24 años, cortó con la música porque fue padre.
2: Y se dedicó a su familia.
1: Y se dedicó a su familia.
2: Como
1: cuando,
2: nosotros.
1: Sí, tal cual. Cuando su hija fue mayor de edad, le dijo: ya está, papá, dejate de embromar, ya tengo novio, me mandó.

0: Por ejemplo,
1: El Ojo del Tigre.
0: The Eye of the Tiger.
1: Exactamente. Survivor. Uno lo escucha y ¿qué escucha? Y, ¿qué se imagina? ¿Qué
0: se le viene? No, Superman.
1: Ghostbuster con Ray Parker Jr. Pero Ray Parker no es One Hit Wonder. Guarda.
0: Espere. A ver, ponemos un poquito. Pero claro, ya se me vienen los guantes de boxeo a la memoria.
1: 1, 2, 3, 4, 5. ¿Quién es el artista que protagonizaba esa película donde El Ojo del Tigre era su tema de cabecera?
0: El señor Stallone. ¿Sabe que yo tengo una foto suya con la misma cara de Stallone, no?
1: Sí, sí, la he visto así. En uno de sus peores momentos, allá por el round 4 o 5. Cuarto o quinto round.
0: ¿Usted en qué round iba cuando le sacaron esa foto?
1: En el 8.
0: ¿Lo escuchamos? ¿El Ojo del Tigre?
1: Suena acá, en los One Hit Wonder de los años 80. One Hit Wonder. Sí, acá, en tu radio.
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1: Así pasaba la banda de sonido de Rocky, con el señor Stallone. Un tema que todos lo asocian y a veces ni siquiera saben la banda, que era The Survivor, Los Sobrevivientes, con The Age of the Tiger, El Ojo del Tigre.
2: Año 90. Me voy a saltar.
1: Nos venimos más para acá, sí.
2: Sí, después vamos a volver para los 80, pero año 90, una banda que, si bien se le conoce otro hit, solo tuvo uno, facturó españoles ellos, que su tema traía una coreografía que, como usted dijo recién, hasta el día de hoy, en cualquier fiesta o evento, cuando hay música retro, lo podemos llegar a escuchar. ¿Quiénes son?
1: ¿Los del Río con Macarena?
2: Exactamente, los del Río con Macarena.
1: Y no leí nada, ese me vino a la memoria.
2: ¿Cuántas versiones hemos escuchado de ese One Hit Wonder?
1: ¿Habrá versión en inglés?
2: Sí, está la versión en inglés de Macarena. Sí, obvio que sí.

0: Ellos creo que han tenido dos o tres cortes de difusión, pero todo el mundo los recuerda por Macarena. Se y ha hecho el tiempo...
1: Siempre cantando en traje. ¿Usted se acuerda?
0: Sí, claro.
1: Siempre cantando en traje.
0: A mí me hacía acordar a los hermanos Cuesta, esos que cantaban folclore y hacían los pajaritos. Uno
1: que
0: cantaba.
1: Silbaban.
0: Claro. Sí. Brillando el Guarizal.
1: Oye, ya.
0: ¡Chujuu! ¡Tero! ¡Tero!
1: ¡Chajá!
0: ¡Claro!
1: Hoy estamos caminando sobre la cornisa haciendo los one hit.
0: A mí no me gustaba, o sea, sí me gustaban, ¿no? Porque en mi casa también se escuchaba folclore, pero tenía, mi papá era muy maléfico en esos momentos y cuando escuchaba decía, a ver, ¿cómo chifla el pajarito? Y me agarraba, usted sabe dónde.
1: ¡No me digas!
0: ¡Qué dolor!
1: No, eso
0: bueno,
1: sí
0: ¿con qué vamos? ¿Vamos a ir con Macarena? No, o pasamos
1: no,
0: a otra cosa.
1: Macarena lo vamos a dejar de lado. Lo que sí... Cuando yo iba a bailar, había un tema de Aguante, que también fue One Hit Wonder.
0: ¿Usted iba a bailar o siempre nació en las cabinas?
1: No, yo fui a bailar. Nací en las cabinas, yo ya se lo conté, porque estuve en un boliche donde un familiar mío fue dueño. Y
0: un abrazo grande a Toti, ¿eh?
1: Y de chiquito estábamos ahí parados. Hubo un tema...
0: ¿No lo dejaban sentar?
1: No. Porque era muy enano.
0: No.
1: Entonces, si yo me sentaba, me
0: no,
1: caía.
0: No sé de qué se trata eso.
1: Bueno, nos hemos ido... Ya le hemos repetido que hoy estamos en una cornisa muy, muy fina.
0: Hoy estamos como en un cafetín de amigos.
1: De Buenos Aires, más precisamente de cerca de Café La Humedad, que estaba acá.
0: Claro,
1: en Gabón
0: y Boyacá.
1: Gabón y Boyacá, estamos en Boyacá. Pero...
0: Que en realidad nunca, usted sabe que no se llamaba La Humedad ese bar.
1: No.
0: Se llamaba Lumiton.
1: Lumiton.
0: Sí, señor. Sí.
1: Estábamos pasando en la década de los 80 por el baile que después fue mal llamado americano, donde la gente... comenzaba a abrazarse y a tirar pasos en
0: escúcheme,
1: las pistas.
0: Vamos, porque estamos mucho, estamos hablando y no estamos compartiendo música. Ahora, a lo que usted dice de los americanos, la gente confunde, pasame temas de americano, pero lo americano es un estilo de baile.
1: Exactamente.
0: No es un estilo de música, ¿no?
1: Exactamente.
0: O sea, se puede bailar americano el rock, americano el electro, americano el disco, americano el ítalo.
1: Lo importante para eso es el golpe. Que es lo que necesita la gente cuando baila americano, sentir el golpe, que la música esté marcada para poder tirar los pasos. Seguramente con el tema que vamos a poner ahora se va a remontar a los años 80.
0: ¿También un One Hit Wonder?
1: One Hit Wonder.
0: ¿Americano? Baltimora.
1: Baltimora.
0: Tarzan Boy.
1: Tarzan Boy, sonando aquí. Así es, Baltimora.
0: Usted sabe que nunca cantó, ¿no? El muchacho.
1: Hizo mímica.
0: Claro, en realidad era bailarín.
1: Sí.
0: Pero era otro muchacho que cantaba. Igualmente, todos decían, ah, mirá, ese es Baltimora. Pero Baltimora en realidad era la banda, la agrupación. No es que el artista que veía en los videos o que hacía las presentaciones era Baltimora. No es que Alejandro Bufa, Hernán Díaz, Baltimora. No, Baltimora era la agrupación. Y falleció, obviamente, de una enfermedad que... se transmitió sexualmente por todo el mundo y no era muy conocida en aquellos años. Bueno, me dejo de palabras. Esto es
1: Tarzan Boy, señores, sonando
0: en Pop Invaders.

0: Así pasaba la agrupación Baltimora con Tarzan Boy, un gran éxito de la música que se bailaba al estilo americano. Vamos a un separador y ya seguimos.
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0: Muy bien, cumplimos con el separador y seguimos aquí en Pop Invaders. Le mandamos un abrazo grande a Delpo, que nos está escuchando.
3: Sí, siempre ahí prendida y comentando, porque algo sabe ella.
0: Tiene una hermana muy maléfica.
3: Ojo que cuando va a las pistas de baile y repiten las canciones o las dejan enteras y no enganchan, después pasa el informe y te lo hace saber. Vamos a seguir acá en Pop Invaders. Ahora nos vamos a ir un poquito para la década del 90.
0: Década de los 90. Sí. En realidad está mal dicho la década del 90. Como es década, son 10 años. Por ende, es la década de los 90. Porque es 90. No lo puedo estar corrigiendo en todo, ufa.
3: Bueno, pero usted es el que tiene esa data porque estuvo en la Universidad de Filosofía y Letras y puede corregirme que yo estuve en la Universidad de Mecánicos y Chatarreros.
0: ¿Mecánico de avión?
3: No, mecánico de karting.
0: ¿Sabe que yo tengo una prima mía que es mecánica dental?
3: Sí, mi abuela estira resortes.
0: No, le estoy hablando en serio. Mi prima es mecánica dental.
3: ¿Qué hace? ¿Aparatos de ortodoncia?
0: No, arregla auto con los dientes.
3: Vamos con un hitazo.
0: Vamos.
3: El cual yo pongo todas las noches que tengo una fiesta retro, no puede faltar. Las camas están que arden. Midnight Oil, One Hit Wonder.
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0: cuantas canciones y todas las que quedan por delante, Alejandro Bufa, por favor.
1: Vamos a tener que hacer un segundo programa.
0: O tercero, o cuarto, porque no sé, la revista Billboard generalmente son 100 temas que publica, pero creo que hay más de 100 temas de One Hit Wonder.
1: Nosotros
0: ¿eh?
1: Tuvimos creo que 4 o 5 hoy, y nombramos un sexto latino que no hemos puesto. Pero me quiero despedir con un temazo de Hathaway.
0: ¡Ay! Ya está sonando.
1: Claro que sí. What is Love?
0: También fue un One Hit Wonder.
1: Así es, también fue un One Hit Wonder. Y suena esta noche aquí. Pero antes de que termine la noche, les quiero mandar un abrazo.
0: Bueno, noche, día, tarde, porque...
1: A los de la noche les iba a mandar un abrazo. A los del día les iba a mandar un beso. Y a los de la tarde, un buen café. Nos vemos en la próxima, sonando Hathaway, What is Love.
0: Gracias, aquí. Alejandro Bufa, gracias.
1: Chau, chau.

0: Así pasaba Hathaway, What is Love, que es el amor, en este segmento especial de One Hit Wonder. Abrazo grande para Nati, que nos está escuchando. Dice que está tomando sol. Vaya a saber dónde. ¿Una cama solar será? Bueno, en fin, un beso grande, gracias por todas las cosas lindas que nos decís. Gracias a Lebufa, que está del otro lado de la pecera ya tomando un cafecito. ¿Se queda un rato más? Sí, claro que sí. Nosotros estamos casi finalizando, pero seguimos compartiendo buena música aquí en Pop Invaders.
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Así pasaba IQ con Promises. Antes era INXX con la voz de Michael Hutchins, desaparecido ya. Y New Sensation, la nueva sensación. Hoy hemos tenido un gran programa. Esta hora hemos compartido con Alejandro Búfalo los One Hit Wonders, esas canciones que han alcanzado el número uno y la artista no volvió a repetir ese éxito dentro de los repertorios. Nos estamos despidiendo. En la puesta en el aire, como siempre, estuvo Axel. En la locución, nuestro querido y admirado Fabián Serfoglio. Sara Viegas en la producción para Radio Creativa. Azul en las vías de comunicación. Ya saben que nuestra fanpage es Pop Invaders Official o Pop Invaders Oficial. Nos estamos despidiendo del programa del día de hoy con una gran canción del año 1984. Esto es Kenny Loggins, Footloose. Amigas y amigos, gracias por habernos acompañado durante 120 minutos. Un beso gigante, que Dios los bendiga. Hasta el próximo Pop Invaders. ¡Chao!

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2: Cuatro de la tarde, 2 minutos. 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

En la tarde de este martes 30 de junio de 2026. 15 grados la temperatura. Y a partir de este momento comenzamos la tarde de la radio.

Fito Mancusi atendiendo los controles. En la conducción, ¿quién les habla? José Luis Batallón. Todo bajo la dirección de J.C. Caruso. Hasta las 6 de la tarde, por esta señal. ¿Cómo les va? Bienvenidos. Una nueva tarde que compartiremos con ustedes hasta las 18, como todos los días de lunes a viernes, con noticias, comentarios, actualidad, buena música, notas y siempre algo más. En este Mundial 2026 en Estados Unidos, terminó uno de los partidos programados para la tarde. Ganó Noruega a Costa de Marfil por 2-1. ¿Qué pasa con el dólar? ¿Cómo están las cotizaciones de la fecha? El oficial, una suba de 0.30, 1.500 pesos. El dólar tarjeta también suba de 0.30, 1.950 pesos. El dólar blue suba de 0.30, 1.515 pesos. El dólar MEP suba de 0.32, 1.514 pesos con 48. El contado con liqui suba de 0.61, 1.564 pesos con 0.1. El riesgo país tuvo una baja de 1.40, 426 puntos. Y lamentablemente siguen subiendo las cifras de muertos en Venezuela. También a todo esto hay que agregarle heridos, desaparecidos. Bueno, subió a 1943 la cifra de muertos, a 10.571 la de heridos, y por este doble terremoto que sacudió a Venezuela. Realmente ya las autoridades venezolanas han elevado el número hace minutos atrás, destacando que hasta el momento 1943 es el número de muertos por el doble terremoto de magnitud 7.2 y 7.5 que sacudió esa zona costera de Venezuela la semana pasada, el día miércoles, si mal no recuerdo. El último informe oficial que se difundió en el mediodía de ayer, se hablaron de las emergencias que ha provocado graves daños en el estado de Guaira, donde el gobierno declaró el área de desastre y estableció control militar. Jorge Rodríguez, el titular del Parlamento, informó que los terremotos han dejado hasta el momento 10.571 heridos. Hay 15.800 personas que permanecen damnificadas y otras 22.600 que recibieron atención en centros de salud. Naciones Unidas estima que podría haber hasta 50.000 desaparecidos. Se llevan adelante operaciones de búsqueda y rescate ya estos 6 días después del desastre, con el despliegue de una mayor cantidad de maquinaria, la llegada de rescatistas internacionales. La Guaira
permanece como el principal foco de las tareas de emergencia, donde se concentra la mayor cantidad de víctimas, daños materiales. La zona sigue bajo vigilancia de las fuerzas de seguridad.

se viene en la tarde de hoy el juramento del nuevo jefe de gabinete. En un ratito vamos a estar hablando de eso y muchos otros temas de interés. Diez minutos han pasado después de las 4 de la tarde. Momento justo, oportuno, para ir en busca de la música con esto de Los Caballeros de la Quema. Avanti, morocha.

Música que pasó, los Caballeros de la Quema, con esto que llevaron al disco y lo compartimos aquí. Avanti Morocha y la continuidad musical la damos así, de esta manera, con ellos. La de Elio Valdés y los Mirlos, la cuestión.

0: La música, ¿qué pasó? La Delio Valdés y los Mirlos, La Cuenta, lo escuchaste aquí en la 101.3 Radio Show, en esto que es Dando la Nota.
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0: 16:26 en la tarde de este martes. Bueno, el gobierno de Javier Milei oficializó la más que demorada salida de Manuel Adorni de la jefatura de gabinete en medio de un escándalo de corrupción que, sin éxito, a pesar de sus denodados esfuerzos, intentaron apagar desde Casa Rosada durante casi 4 meses. Esto ha quedado plasmado en el decreto 548 de este año, publicado hoy en el Boletín Oficial, con las firmas de Milei y del

se va a llevar a cabo el juramento de práctica. La temperatura en la ciudad, 15 grados. Le vamos a poner el toque de música necesario para darle continuidad esta tarde de martes, cerrando el mes 6 de 2026. Ojos marrones, Lazo y Sebastián Yatra.

0: La música con Sebastián Yatra. Lazo, ojos marrones, el que pasó en la tarde de show.
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4: 16:33 en la tarde. Bueno, contundente adhesión al paro provincial docente en un 95%. Aquí nos han enviado el recordatorio del paro con la adhesión en la provincia de Buenos Aires y aquí en Pergamino, por supuesto, con un 95% de adhesión. Esto que se llevó adelante prácticamente, este paro, con una adhesión que, de acuerdo al segundo paro docente del año, contra la gestión del gobernador Axel Kicillof, tuvo un fuerte impacto en Pergamino, en toda la provincia de Buenos Aires, medida de fuerza impulsada por el Frente de Unidad Docente Bonaerense, que integra a MET, FEB, SUTEBA y UDOCBA. Esto registró una adhesión cercana al 95% a nivel provincial, mientras que en Pergamino superó el 90% de acuerdo al relevamiento realizado por la Federación de Educadores Bonaerenses. Para Ricardo Fusco, lo hablamos en la tarde de ayer y tuve en contacto también en el mediodía de hoy, el alto acatamiento refleja el acompañamiento de la docencia a un reclamo que ya no se limita únicamente a la cuestión salarial, sino que abarca las condiciones laborales, la violencia en las escuelas, la crisis de IOMA y la creciente sobrecarga de tareas que enfrentan los trabajadores de la educación.
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4: Y bueno, recordemos que con un gol de Haaland sobre el final, Noruega le ganó 2-1 a Costa de Marfil y enfrentará a Brasil en los octavos de final. Con este resultado, donde marca que no tuvo un buen partido Costa de Marfil, pero bueno, apareció para el equipo de Noruega en el momento indicado para anotar el gol de la clasificación nórdica a los octavos de final de este Mundial, instancia en la que se va a medir a Brasil este domingo a las 5 de la tarde, hora argentina. 16:40, música que compartimos en la tarde de show con este contenido musical estelares, solo por hoy.

La música que pasó con Estelares solo por hoy a las 16:45.

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19: Bien, ya en 5 minutos más se va a realizar esta nueva sesión del Consejo Deliberante de Pergamino. Hay una previa, un reconocimiento a Domenech, al piloto de la ciudad de Pergamino, dando ahí un premio honorable, ¿no?, a un destacado piloto del automovilismo que representa a la ciudad de Pergamino en cada evento que se lleva adelante. Y después comienza la sesión del Consejo Deliberante, que tiene varios y determinados temas dentro del orden del día para las 17, después del izamiento de bandera. Habrá notas ingresadas por presidencia, una de ellas del presidente de la Cámara de Productores Textiles Industriales de Pergamino, Carlos Elizalde, donde solicita pronto despacho de un expediente. Entrenadores, Girlo Marcelo, Schneider Raúl, Cocón y Ana Carolina reiteran solicitudes convocados por la Comisión de Salud y Deporte para debatir un expediente. Además, hay expedientes ingresados por presidencia, otros también tienen que ver con ingresados por el Departamento Ejecutivo, expedientes ingresados por Secretaría, proyectos presentados por los señores concejales y concejalas, despachos de las comisiones internas, todo esto para la sesión que va a tener tratamiento en 3 minutos más, y la planilla complementaria al orden del día de esta octava sesión ordinaria, donde tiene expedientes ingresados por presidencia, proyectos presentados por los señores concejales, hay de Interbloque Fuerza Patria Frente Renovador, hay uno de presidencia, Gabriela Taruselli, Bloque Juntos por el Cambio Hechos, y despacho de comisiones internas. Bueno, determinados temas que van a tener tratamiento y están dentro del orden del día para esta octava sesión ordinaria.
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19: Y la música que retorna una vez más, Nacha, la chica de ayer.

0: música en la tarde que nos brindaba Nacha, la chica de ayer. Lo escuchaste en show.
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0: Bien, la música retorna a las 5 de la tarde, 8 minutos. Con esto que Sin Bandera llevó al disco Entra en mi vida.

0: La música de Sin Bandera entra en mi vida, lo que pasó en show.
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6: Ya llegó el invierno, pero no

0: Y en Radio Show, por supuesto, la radio de la familia. Llegó el invierno y llegan las novedades, ¿no? Porque bajan las temperaturas debido al ingreso de una masa de aire fría que va a estar sobre la provincia de Buenos Aires y, por supuesto, Pergamino está dentro de la provincia y será hasta el viernes inclusive. Serán temperaturas muy bajas, mínimas inferiores a 0 grados centígrados en gran parte de la provincia de Buenos Aires. Pero para hablar un poquito de temperaturas, ojo con el monóxido de carbono también, es como para tener muy pero muy en cuenta. Vamos a hablar con el director de Defensa Civil del municipio de Pergamino, José María Molo. José, bienvenido, buenas tardes, como siempre, gracias por atendernos.
1: Buenas tardes, José, para vos y la audiencia, ¿no? Un placer que me hayas comunicado conmigo y, bueno, de esta manera poder llegar a la comunidad para lo que decís vos, darle las previsiones necesarias para el tema del frío y monóxido de carbono.
0: Frío, frío, ¿no? Este parte lo recibiste hace minutos atrás, más allá de todo lo que se venía destacando, que las temperaturas van a bajar bajo cero prácticamente para los próximos días.
1: Sí, nos llegó un parte reciente, tal cual lo estamos ya también chequeando, o lo estamos también elaborando ya desde ayer prácticamente con el colega que trabaja junto con nosotros, con Nelson Guzmán. Uh-huh. Entonces, obviamente, hablamos de que teníamos un ingreso de una masa de aire polar que va a afectar a Pergamino y la región, va a afectar a toda la provincia de Buenos Aires, pero bueno, acá hablamos de lo que es la región de Pergamino. Entre esta noche está llegando a esta masa polar y con mayor incidencia entre el día jueves, viernes y sábado. Uh-huh. El jueves se anticipa una mínima de 0 grados y una máxima de 9. Ya para el viernes la temperatura bajaría a 2 grados bajo cero la mínima y una máxima de 9 con probabilidades de heladas generalizadas, eso es muy importante. Y el sábado también tendríamos una mínima de 0 grados y una máxima de 12, uh-huh, con ambiente frío durante todo el día. Eso va a mantener, ya esta noche ya empieza a comenzar la baja temperatura, pero con mayor presencia entre jueves, viernes y sábado.
0: Y todo esto, José María, hay que tomar las medidas de prevención, ¿no? Porque necesitamos las calorías necesarias dentro de los ambientes y presumiblemente hay calefactores, estufas, bueno, sobrecarga que a veces se hace en la parte de instalación eléctrica también con las famosas estufas eléctricas, pero ¿qué pasa con la inhalación de monóxido de carbono muchas veces por la mala gasificación de los aparatos?
1: Sí, tal cual vos lo manifestás y me voy a también acotar lo siguiente. Estamos ante una alerta amarillo. El otro día me preguntaban, ¿pero cómo? ¿Alerta amarillo no es únicamente para la lluvia? ¿Amarillo, naranja, rojo? No, también se da para temperaturas bajas, como en este caso. El alerta amarillo lo emite la dirección de provincia nuestra y también Nación por medio del SAT, el sistema de alerta temprana, en base que en la provincia va a haber temperaturas muy bajas. Entonces generalizan a toda la provincia, vamos a hacer alerta amarillo por ese motivo. Las recomendaciones son importantísimas acá, como vos decís, y lo fundamental es abrigarse como corresponde, bien abrigado, sobre todo proteger a niños, adultos mayores y personas que son vulnerables al tema del clima. Y el tema de la calefacción, bueno, ya lo fuimos hablando con vos y con tus colegas ya desde el principio del otoño, bueno, el tema del control de los artefactos a gas, por medio de gasitas matriculados, que la llama esté bien azul, que no haya ningún tipo de complicación, porque bueno, nos damos cuenta ahora cuando le damos mayor potencia a los mismos y surgen los inconvenientes. Y también el tema de lo que sea por calor en base a estufas, como dijiste vos, eléctricas. Y también no nos olvidemos de los braseros, de sí, las salamandras. Hoy hay mucha gente que recurre realmente a lo que es combustión seca. Hablamos de leña, de carbón, de madera. Y eso, bueno, hay que tener mucho cuidado, porque eso, encenderlo en un ambiente cerrado, cerrando puertas y ventanas, damos lugar a que ingrese el famoso asesino silencioso, que es el monóxido de carbón. Así que, bueno,
0: porque no tiene olor, porque no tiene color, no tiene sabor, ¿no? Irrita ojos, nariz y podés quedar nocaut también si inhalás mucho de ese monóxido.
1: Sí, obviamente que ha habido casos fatales, obviamente no dan lugar a la radiación, son síntomas fatales como dolor de cabeza, decaimiento generalizado, pérdida de fuerza, náuseas, vómitos. Ante esos síntomas, obviamente, lo fundamental es recurrir enseguida hacia el exterior, aire, ventilar bien el lugar y llamar a emergencias médicas. Pero bueno, como decís vos, el tema de la combustión seca es lo que más nos complicaría, porque la gente, si las personas cierran habitaciones, cierran todo herméticamente, no dejamos el ingreso de renovación de aire. Acá tenemos que dejar puertas entreabiertas, ventanas semiabiertas para que haya una renovación de aire y no el fuego se consuma todo el oxígeno del lugar y tengamos consecuencias fatales. Así también como el tema de las estufas eléctricas, que las conectamos a redes de corriente que están obsoletas, que están complicadas y pueden causar obviamente un cortocircuito, como ha pasado ya en varias oportunidades.
0: Vos recién hablabas de brasero, ¿no? Hay que tener mucho cuidado también con eso, porque cada uno obtiene el calor de lo que puede, ¿no? Hay lugares que no llega el gas natural, que hay que usar otro tipo de artefactos, pero los braseros internos, máxime cuando se hace funcionar con leña, con carbón, ahí también es un punto clave, ¿no? Hay que dejar buena ventilación.
1: Sí, obviamente, mira, la estadística nos marca, eso te estamos siempre recibiendo para estar actualizado, de que los eventos ocurren más que nada con los braseros, obviamente que la persona recurre a lo que tenga a su alcance, ¿no es cierto? Los braseros, dentro de lugares cerrados herméticamente, también ocurre que las personas encienden las hornallas o el horno de la cocina para también calefaccionarse, que también eso es un tema que no debemos hacer. Pero bueno, hoy lo que la estadística marca siempre como primer caso es el tema de los braseros, después seguimos con el tema de las cocinas y también los calefactores, que a veces o no funcionan bien como corresponde o tenemos sin salida del exterior, ¿no es cierto? Y cometemos, entre comillas, la burrada de tapar las rejillas para que no entre aire frío del patio o de la calle y estamos dejando sin ventilación en el lugar. Por ese motivo, tengamos cuidado siempre con eso. Como vos decís, el monóxido de carbono no avisa, no golpea la puerta, no tiene olor, no tiene color, no tiene forma, no tiene nada. Aparece de la nada y lamentablemente siempre causa algunas víctimas.
0: Sí, por ahí hay gente que dice, mirá, lo que están hablando esto ya lo conocemos, pero acá se hace una alerta para tomar conciencia, ¿no? Porque uno lo que busca es tener la temperatura necesaria en el cuerpo de lo que puede emanar de un calefactor, pero cuando no se le da una buena revisión en tiempo y forma, después vienen las consecuencias, o por ahí el mal funcionamiento como el tiempo, es la BTV que por ahí vas, la haces en el auto y a posteriori hay algún sistema que no funciona bien, se rompe y la regulación, la puesta en funcionamiento en la temporada estival para cuando se ponen en marcha los calefactores, también puede traer este tipo de monóxido de carbono que es traicionero.
1: Sí, mira, José Luis, vos estás muy acertado en lo que estás diciendo. Cuando hemos empezado con el tema del otoño, que hicimos la campaña juntamente con ustedes de prevención, hablábamos de este tema. Nosotros lo que notamos es que las personas, una vez que ya están normalizadas o están ya acostumbradas al manejo del calefactor, después lo ponen en piloto porque no hace frío, bueno, ahora nos encontramos con una masa de aire polar que va a estar complicando, obviamente, esta región. Y ahí, obviamente, vuelta, vamos al calefactor, a ponerlo en funcionamiento a todo lo que da, a full, y hacemos todo lo que tenemos a nuestro alcance para calefaccionarnos, pero nos olvidamos de que tenemos que tener cuidado en ese aspecto. Siempre hay que hacer una revisión porque se pueden llenar de polvillo, de tierra, de pelusa, y sobre todo, que nada, hacer hincapié en el tema de los braseros. Uh-huh. Los braseros, la estufa salamandra, la sensibilidad del exterior, que eso es lo más complicado y lo que más causa víctimas hoy por hoy, ¿cierto?, a raíz del frío y del monóxido de carbono.
0: Sí, más allá de todo eso, puede traer el alto grado de peligrosidad que la habitación que tenga eso que estamos hablando pueda prenderse fuego la vivienda, ¿no? A través de alguna chispa, de algo que genere algún tipo de llamas o la inconsciencia de la persona que ha emanado ese tipo de monóxido.
1: Obviamente que sí, nosotros ya te digo, tenemos estadísticas de provincia y de nación por medio del sistema de siniestro de defensa civil de provincia, diciendo que muchas también se producen por el tema de la mala combustión y también nos llegaron elementos como para que la persona o la comunidad tenga conocimiento de que han prendido braseros tirándole alcohol, por ejemplo, y cuando han acercado un fuego, eso hizo una explosión que a la persona que causó quemaduras muy importantes. Así que es un tema para tener en cuenta, pero acá siempre digo que la tarea de ustedes es la tarea más importante que hay, ser un agente multiplicador de conocimiento para que la comunidad tenga presente siempre todo esto, que estamos ante una masa de aire polar, cuidémonos del frío, abriguémonos como corresponde, elementos líquidos calientes, bastante ropa en sí, y bueno, si no tenemos en cómo abrigarnos, tengamos cuidado con el tema de la combustión, con los elementos que colocamos en esa habitación o en esa cocina, porque bueno, al estar todo cerrado durante la noche nos acostamos y obviamente que no nos despertamos más después. Esa es la complicación que siempre hacemos hincapié.
0: Estamos hablando con José María Molo, director de Defensa Civil del municipio de Pergamino. Y por último, José, está bueno lo que ustedes vienen realizando. Estaba

0: RCP, en las instancias, los movimientos. ¿Cómo va eso?
1: Mira, José Luis, gracias a Dios, siempre digo, muy pero muy bien. Tuvimos una repercusión muy buena. Juntamente con Nelson estamos grabando constantemente flyers o información para la comunidad. Yo vengo recién de dar un curso en el Parque Industrial. Tenemos un eco muy importante de la comunidad, es educativa, deportiva, de toda clase. O sea, tenemos constantemente solicitudes. Hoy también tuvimos la visita de la gente para una capacitación. Y siempre digo, tengamos presente siempre la ley de muerte súbita, que eso nos autoriza, nos obliga, entre comillas, a capacitarnos en RCP y a saber en qué lugares tenemos ubicados los DEA en pergamino, que eso es importantísimo. Pero estar capacitado en RCP es lo fundamental, porque estamos dándole a esa víctima, que mañana no la conocemos, pero puede ser alguien de nuestra familia, una sola chance ahí hasta que llegue la emergencia médica. Entonces, de esa manera podemos bajar un poco el índice que tenemos tan alto de muerte súbita en el año.
0: ¿Y están abiertos los cursos aún para desarrollarlos?
1: Sí, están totalmente abiertos. Hemos capacitado a la gente del Centro de Formación Laboral de diferentes lugares acá de Pergamino, escuelas, hemos estado en los jardines de infantes, hemos estado en Pinson, hemos estado en también la localidad de Pergamino, Parque Industrial, clubes. O sea, la gente que esté y tenga interés en capacitarse o algún club, alguna escuela, lo que fuera, que se acerque hasta Defensa Civil, que ahí le vamos a dar la necesaria información para hacer una capacitación. Y si es para la comunidad, le pasamos la fecha, tenemos en algún club o en algún lugar, y lo podemos incorporar tranquilamente, como ya lo hemos hecho con gente de la comunidad que se quiere sumar, obviamente, a lo que estamos realizando.
0: Y eso es de costo cero, ¿no?
1: Eso es totalmente gratuito. Nosotros contamos con todo el equipo completo, o sea, de torsos o simuladores de niños, adultos y lactantes infantes. También contamos con DEA de entrenamientos para que la gente sepa cómo se maneja un DEA. También contamos con DEA originales y toda la información puesta en 54 banners que habla todo lo que es la emergencia médica. Todo eso es totalmente gratuito y a su vez, lo más importante, que está certificado por el municipio, por la Secretaría de Salud, por la dirección del SAME, por la Escuela de Guardavidas y por también quien te habla. O sea que el certificado tiene validez nacional, lo que estamos otorgando.
0: José María, te agradezco mucho. Como siempre, ha sido muy amable en darnos a conocer todo este trabajo que lleva adelante Defensa Civil. Muy amable.
1: No, José Luis, gracias a vos porque por tu operancia en este tema permitís llegar hasta la comunidad. Y agradecidos somos nosotros, que somos un grupo de personas que estamos detrás de todo esto para el bien de la comunidad. Muchísimas gracias por todo.
0: No, por favor, abrazo grande, hasta luego.
1: Otro para vos, hasta luego.
0: José María Molo, director de Defensa Civil, habló con nosotros aquí en la tarde de la 101.3 Radio Show. 17:31, te dije, sí señora, sí señor, vamos hasta las 6 de la tarde, dale, prepará el baúl de recuerdos, Paqui.
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1: Y vamos al baúl de recuerdos que ya viene hacia este sector. Tomamos una de las placas pedidos de nuestros oyentes. Lo ponemos en el aire, compartimos en la tarde de martes la música de ayer, hoy y siempre. Leo Dan, Esa Pared.

0: La música en el baúl de recuerdos con Leo Dan, Esa pared y otro que también nos acompaña aquí con esto, pedidos de nuestros oyentes todo el tiempo del mundo, Manolo Otero.
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0: La música que pasó, Manolo Otero, todo el tiempo del mundo, en este baúl de recuerdos que a las 17:41 fue quedando atrás.
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0: Y el presidente Milei le está tomando juramento al nuevo jefe de gabinete, Diego Santilli.

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0: con el regreso formal de la actividad en el Senado bonaerense, el gobernador de la provincia de Buenos Aires, Axel Kicillof, giró la semana pasada tres proyectos de ley impulsados por el Poder Ejecutivo y buscará esquivar la interna reinante en el peronismo para avanzar con las iniciativas, una de las cuales ya es la tercera vez que se presenta ante la falta de acuerdos, el avance de los proyectos, uno para impulsar el Centro de Industria Farmacéutica Bonaerense, otro que crea el Sistema Integrado de Salud de la provincia y un tercero que crea un registro de trabajadores de plataformas digitales. Está atravesando, por un lado, por la discusión interna del peronismo y, por el otro, por distintos pedidos de la oposición en el plano legislativo, tanto en diputados como en senadores. En Gobernación creen que las iniciativas podrán esquivar la interna. Esto lo dejó entrever el ministro de Salud, Nicolás Kreplak, el funcionario que forma parte del esquema cristinista, pero toma distancia de los pronunciamientos que se dan en el marco de la interna que rodea el peronismo y sobre todo en la provincia de Buenos Aires. 17:51, vamos con otro tema, los números de los sorteos de hoy, antes de las 6 de la tarde, aquí en Radio Show. Hoy, claro que hoy, por supuesto.
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0: lo dice Valentino Merlo.

La música que pasó con Valentino Merlo hoy lo escuchaste aquí en la 101.3 a las 17:55 en Argentina. Tenemos los números de los sorteos realizados hasta el momento que vamos repasando así de esta manera. En la previa de la ciudad apareció haciendo podio el 4.336, provincia 9.383, Santa Fe 3.874. Para el sorteo de primera ciudad, 9.584. Provincia, 8.876. Santa Fe, 3.275. Ahora nos metemos en matutina. Ciudad, 4.311, 4.311, provincia, 7.510, 7.510, Santa Fe, 3.885, 3.885, y Montevideo Vespertina, 4.161, 4.161, y te preguntamos, ¿cómo anduviste? Bien, sacamos una moneda para cerrar el mes. Sí, bueno, bárbaro, y si no es así, seguí participando. Nos subimos al auto rojo.

0: noticias, comentarios, actualidad, notas, buena música. Es lo que hizo lugar a este formato de programa en la tarde de Radio Show. Si Dios lo permite, mañana bien tempranito, a las 6 de la mañana, estamos abriendo las tranqueras de Pampa. Ahora quédate con nosotros, seguí en la programación de la radio. Clásicos con historia. Que tengas una linda tarde-noche. Chau, chau, chau.
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¿Qué tal? Bienvenidos una vez más a Clásicos con Historia, estas baladas que han marcado nuestra vida. Hemos comenzado con la agrupación Heart, All I Wanna Do Is Make Love To You. Te vamos a estar acompañando durante 2 horas en la puesta en el aire, Axel. Producción Sara Viegas, locución Emanuel López. Mi nombre es Hernán Díaz y estamos en contacto en las redes sociales, tanto Facebook como en Twitter, encontrándome como DJ Hernán Díaz o visitando mi web www.djhernandiaz.com.ar. Axel está haciendo sonar la próxima canción, que ya la tenemos de fondo, Crash.

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más música sonando en el aire de tu radio. Se estaba yendo Sting, If I Ever Lose My Faith in You, y llega Mr. Big, To Be Without You. Esto es Clásicos con Historia, soy Hernán Díaz, acompañándote con estas baladas inolvidables. Seguimos en Facebook y en Twitter conectándonos a través de las redes sociales. Subimos el volumen, disfrutamos la buena música.

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Gracias Gabriela Montoya, gracias Karina Navas. Gracias a cada uno de ustedes por estar comunicándose con nosotros. Gracias de verdad por permitirnos entrar en sus casas, en sus teléfonos, en sus radios, en sus computadoras o donde nos estés escuchando. Gracias por dejarnos ser parte de tu vida con estas baladas inolvidables. Es momento de escuchar Extreme, More Than Words. Luego, Heron's Crying con Hans.

Pasaba en la música Eric Clapton, Tears in Heaven, Lágrimas en el Cielo. Llega el momento de escuchar Alias con More Than Words Can Say. Soy Hernán Díaz, esto es Clásicos con Historia.

cuántas canciones que han marcado nuestras vidas. Recién era Firehouse, When Look Into Your Eyes. Y ahora llega Whitey Lion con You're All I Need. Tú eres todo lo que necesito. Soy Hernán Díaz, esto es Clásicos con Historia. En la puesta en el aire Axel, producción Sara Viegas, locución Emanuel López. White Lion suena nuestro programa así.

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0: ¿Cuántas canciones inolvidables, amigos? Robin McAuley con Teach My Heart to Dream está empezando a girar ahora. Recién se iba The Flappers con Win Love and Hate Cold.
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0: 19 horas, 3 minutos.
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3: Esto es Clásicos con Historia, baladas inolvidables, canciones más allá del horizonte que nos marcan nuestras vidas. Subimos el volumen y nos dejamos llevar por las melodías que siempre quisimos volver a escuchar.

En la música empieza a sonar Bad English con Time Alone With You. Recién se iba Robbie Valentine, Over and Over Again. www.djhernandiaz.com.ar es mi página web y en las redes sociales me encuentran como DJ Hernandiaz. Me dejo de palabras, les regalo música.

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Hermosa canción la de YouTube, With or Without You, con o sin ti. Una melodía que me trae tantos recuerdos y supongo que a ustedes también. Gracias María Galizzi, gracias Gabriela Montoya, gracias José Gabriel Friedenberger, gracias Sandra Ruiz Díaz. Un beso gigante para vos, Morocho. Gracias por estar del otro lado. Vamos con Kiss. Every time look at you. Luego, inolvidable, Van Halen, Jump.

estaba yendo Van Halen con Jump, y llega el dúo compuesto por Pert Gessler y Mari Fredriksson. Estamos hablando de Roxette, Dresser for Success. Esto es Clásicos con Historia, soy Hernán Díaz. Gracias por acompañarme. Espero que les guste esto que suena así.

Gracias por seguirse comunicando. Gracias a todos ustedes. Carolina, para vos que lo pedías. Llega la agrupación Toto. Can't Stay Here Any Longer.

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Pasaba Vince Gill con I Still Believe in You y llega Colin Rain con In This Life. Esto es Clásicos con Historia, mi correo electrónico djhernandiaz@hotmail.com y en las redes sociales me encuentran como DJ Hernandiaz. Me dejo de palabras.

Se iba Lionel Richie con Amor Infinito and Love, y nos vamos con el último tema del programa del día de hoy. Llega el aire de tu radio esta balada con un tiempo de pop en una versión acústica en vivo. Eurythmics, Here Comes the Rain Again. Aquí llega la lluvia otra vez. 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

0: Amigas y amigos, esto ha sido Clásicos con Historia, 2 horas con baladas inolvidables. Gracias por habernos acompañado, gracias por estar ahí, del otro lado. Sandra Claut, un beso gigante para ti. Sabrina Antonia Pascua, gracias por estar ahí. Caru Fernández, un beso gigante. Amiga mía, querida Gabriela Montoya desde Córdoba, un beso en el alma y en el corazón. Y a todos ustedes, infinitas gracias por habernos acompañado. Espero que la hayan pasado tan bien como nosotros. Seguimos en contacto en las redes sociales, encontrándome como DJ Hernán Díaz, o en la página mía, www.djhernandiaz.com.ar, o bueno, ya saben, en el mail de la productora, radiocreativa@hotmail.com. Gracias por haberme acompañado. Un beso gigante a cada uno de ustedes. Que Dios los bendiga mucho. Hasta el próximo Clásicos con Historia, donde nos volveremos a encontrar en la puesta en el aire de Axel. Producción Sara Viegas, locución de Manuel López. Mi nombre es Hernán Díaz. Les dejo la música, les dejo mi corazón. Chau.
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0: 20 horas, 4 minutos.
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0: Amigos conocidos y desconocidos, sean todos ustedes bienvenidos a esta puerta al lado de hoy. Estamos ingresando en otra edición más en el aire de tu radio. Hoy te invitamos a elegir canciones en el más 54 934 35 03 03 03. También lo puedes hacer en Instagram o en Facebook. Búscame como Diego Maiz. Un fin de semana que viene a pleno, ¿no? Y traemos la mejor música del planeta. ¿Qué más? ¿Qué más?
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0: Dale, bueno, hoy vamos a tener encima música de Spinetta en la cortina. Qué bárbaro, ¿eh? Yo digo, cuántas cosas, pero cuántas cosas copadas que tiene esta edición de hoy. Es de colección, ¿eh? Es de colección. ¡Ya! Y venimos con esas grabaciones que quedaron del flaco y que, bueno, se publicaron luego que él ya no estaba más en forma física con nosotros. Hablamos de esta gran canción, para mí, ¿viste? Una de las... Tiene muchas Spinetta, pero esta es una... Encima justo salió y después vino la pandemia. Me dejó pensando este tema, ¿eh? En serio. Dale, no mires atrás con nosotros, entonces... El gran Luis Alberto, a la puerta al lado.

Soy Moris, quería mandar un gran saludo a la puerta de al lado y en especial para vos, Diego, y para toda la gente que escucha

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1: Es la música del Flaco, de esas últimas grabaciones que se publicaron luego de que él ya no estaba más entre nosotros, pero su música por siempre quedará, ¿no? Aparte, cada vez la música de Spinetta es más material de estudio, ¿no? Hasta uno cuando le explica a los alumnos le dice, bueno, ¿por qué esto es así? Bueno, a cambio, cosas de Spinetta, de... ya salimos con otra cosa, ¿no? Hablando de alumnos, si te gusta la guitarra, te cuento que estoy dando clases de guitarra en María Grande y en Cerrito. También doy clases online, así que donde vos me estés escuchando ahora, podés estudiar. Está bueno aprender a tocar el instrumento que te gusta, ya sea la guitarra, el ukelele o el órgano electrónico. Estoy dictando clases. Encontrame en las redes, escribime por ahí y vemos la forma de dar las clases online. O si, bueno, si estás cerca o vivís en las ciudades que nombré, en María Grande o Cerrito, bueno, ahí me tenés en forma presencial.
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1: Canciones rodando. Esta es una que le pertenece a Don Cornelio y la zona. Viene con una producción que hizo Bantra, la banda que, bueno, ha tenido Fernando Ruiz Díaz en forma paralela por ahí a Catupecu Machu. Y bueno, suena este gran clásico de Palo Pandolfo. Ella vendrá.

0: Hola amigos de la puerta de al lado, soy Hilda Lizarazu, les mando un saludo muy grande y espero que Diego Mait siga pasando buena música.
1: Qué buena onda, gracias.

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0: 20 horas, 32 minutos.
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Diadema. Estamos escuchando a Luis Alberto Spinetta rodando en tu radio. Un fin de con buena música viene bien, ¿no? Y bueno, para eso estamos nosotros. Por siempre quedarán las canciones y todo el gran legado que dio el Flaco al rock argentino, a la música popular. Y uno por ahí descubre cosas también que no sabía. Por ejemplo, que en algún momento había formado un trío de blues con Papo. No sabía eso. Me enteré el otro día. Viste que uno cree que por ahí sabe muchas cosas. Bueno, no sabe tantas, ¿eh? No sabe tantas. Pero bueno, nos vamos enterando gracias a la web y a distinta gente que sí se entera, tiene material, lo publica, y de esa manera también tenemos toda esa info para nosotros. Estamos con canciones, lo que viene, lo que ya va a rodar, amigos, que lo tenemos reclutado para esta edición de hoy. Ahora, La Rata, con toda la polenta, Rata Blanca, la otra cara de la moneda.

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Qué distinto la música de Luis Alberto. Sonando en tu radio, en esta puerta al lado de hoy, con grandes canciones. Saludando a la gente que va rodando por ahí, no solamente por las rutas argentinas, sino por las rutas de distintos países donde estamos sonando. O la gente que nos escucha no desde una radio convencional, sino desde una radio online, en vista de una aplicación que ya hoy en día creería que es más convencional que las otras radios. ¿Eh? Ah, viste, ya es algo muy, muy común. Yo escucho por aplicaciones y tengo el teléfono conectado directamente, sí, a un equipo, a un centro musical con parlantes de madera de los años 90. Philip, ya le damos toda la data. De la S445, que realmente, bueno, me ha dado tantas y tantas satisfacciones hasta hoy, ¿no? Sonoramente hablando. 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

Mi nombre es Alejandro Dolina, este es un saludo para La Puerta de al Lado, que es un programa de radio que está justamente acá al lado, como su nombre lo indica.

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0: 20 horas, 59 minutos.
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Ahí va. Estamos en el bloque. Tenemos, no sé qué pasó. Tenemos conexiones raras. Pero aparecía. Estamos en el bloque.